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0: Radio Isadora FM indica la hora.
1: Las 20 horas y 56 minutos.
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0: Radio Isadora FM indica la hora.
1: Las 22 horas en punto.
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0: Radio Isadora FM indica la hora.
1: Las 22 horas y 52 minutos.
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0: Radio Isadora FM indica la hora.
1: Es la 1:00 a.m. en punto.
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0: Es la 1:34 a.m.
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1: Son las 6 de la mañana y 30 minutos.

0: Son las 6:34.
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0: Son las 6:42 de la mañana.
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0: Son las 6 de la mañana y 45 minutos.
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0: Son las 6 de la mañana y 50 minutos.
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¿Qué tal, queridos amigos? Qué gusto más grande saludarles a esta hora cuando estamos una vez más arrancando nuestra querida botica del ayer. Este encuentro en que Madre Tierra está a sus órdenes como cada día para entregarles lo mejor que hay en el mundo de la ciencia, de la salud. Y sobre todo con este prisma que nos conecta con la creación, con todo lo creado. A través de la creación es muy interesante la oportunidad que tenemos nosotros también de conectarnos con el Creador, que es, yo diría, es la base fundamental que nos sirve a la gente de fe en todo esto que es cada día conquistar espacios, experiencias de vida de la mejor manera, con buena calidad, con buena calidad de vida, buena calidad de pensamientos, lograr un envejecimiento saludable, envejecer saludablemente, que es algo natural, ¿verdad? Tiene que ver con el aprovechamiento de todas las circunstancias y características que significa el vivir cotidiano. ¿Y de qué manera? ¿Cómo nos identifica el envejecer saludablemente? Porque logras tener o mantener una autovalencia sin necesidad de estar conectado ni con máquinas, ni esclavo de medicamentos, ni dependencia de todo tipo. ¿Ya? De que alguien, no sé, te sostenga, que alguien te ayude a hacer tus cosas. Mientras mayor independencia tengamos en nuestros actos, ¿ya? Nuestro envejecimiento va a ser significativamente más saludable. Ahora, hay síntomas, que el otro día les comentaba, hay síntomas característicos del envejecimiento no saludable, ¿ya? ¿Cómo puedes tú saber si estás envejeciendo saludablemente o no saludablemente? Hay varios signos. Uno de ellos, con el cual voy a arrancar el programa de hoy, tiene que ver con lo cognitivo. Cuando tú empiezas a notar que empiezas a perder la memoria, ya, ojo con eso, cuídate de ello, y es porque tienes que tomar un poquito de cartas en el asunto para justamente prevenir ese envejecimiento no saludable. Ya no te puedo yo prometer un anti-envejecimiento, no te puedo rejuvenecer, no hay una pastilla milagrosa que te devuelva 10 años para atrás, ni 15, ni 20, eso no existe. Pero sí existen métodos asociados a la nutrición ortomolecular, a los suplementos que nosotros acá trabajamos y que te van a ayudar considerablemente en esto. El primer síntoma entonces, que de cuidado, obviamente hay otros, pero el primer síntoma es las pérdidas de memoria, el deterioro cognitivo. ¿Qué podemos hacer para ello? Acuérdate por favor de estos tres consejos, te voy a dar tres. Primero, perlas omega 3. Los ácidos grasos omega 3 van a actuar de buena manera mejorando el riego sanguíneo en general y sobre todo a nivel cerebrovascular. Ya, las perlas omega 3, los ácidos grasos omega 3 son esenciales en un montón de procesos bioquímicos nuestros a nivel de las membranas celulares. El EPA, el ácido eicosapentaenoico, es realmente muy muy beneficioso, pero a nivel cerebral el ácido docosahexaenoico, tanto el nombre que tengo en mi cabeza, ¿verdad? El docosahexaenoico, el DHA, cuando tú compres, por ejemplo, cualquier suplemento rico en omega 3, que Daniel me entregará el mío por acá, porque no lo tengo acá, ya te tienes que fijarte si en la etiqueta dice alto contenido en EPA, ácido eicosapentaenoico, y DHA, el docosahexaenoico. Si tiene DHA, sabes que vas a estar también nutriendo de buena manera tu sistema cerebral. Segundo, importante complemento, un vasodilatador periférico. Hay una vasoconstricción natural que viene por el anquilosamiento, por el paso del tiempo, por el deterioro ya del epitelio interno, que va a significar que nuestras arterias o nuestras cañerías internas estén endurecidas, muchas veces estén disminuidos su lumen, su calibre interno. Es como las cañerías que se llenaban de óxido de calcio y magnesio, ¿te acuerdas tiempo atrás? Bueno, entonces ahí tú vas a aprovecharte ya de estos vasodilatadores periféricos. Yo recomiendo, hay dos plantitas que a mí me encantan. Una es el ginkgo biloba, el famoso nogal chino o el árbol de oro. También le llaman al ginkgo biloba le llaman el árbol de las
40 monedas, algo así, o de las 40, parece que eran monedas o escuadras, no sé. Y de ahí les voy a contar, bueno, es una anécdota que hay, que la primera vez que se llevó el ginkgo biloba de Asia hacia Europa fue un botánico holandés que el año 1690 por ahí hizo las primeras descripciones de este árbol oriental, que es sumamente simbólico el ginkgo biloba. Bueno, y un señor quiso comprar un ginkgo para llevárselo a su campo, quería cultivar ginkgo, y compró estas plantitas en 40 monedas o 40 escuadras, no me acuerdo cuál era el nombre de la moneda, pero de ahí quedó ese nombrecito que se le da en Europa. Le llaman también el nogal de oro, porque pareciera ser un nogal, pero no es un nogal, y le llaman de oro por la cantidad de virtudes, sobre todo a nivel psicogénico, que tiene esta planta. En el Oriente es una planta que se utiliza en nosotros, los ancianos, las personas que ya estamos de los 65 años para arriba, ya todos los días los hijos se preocupan de darle una infusión con ginkgo biloba. Por este tema de la memoria, es un vasodilatador periférico que además te sirve también en cuadros de tinnitus, zumbido de los oídos, en hipoacusia, en el síndrome de Meniere. Es un gran tónico, pero sobre todo a nivel cerebrovascular. La otra plantita a la cual yo le tengo mucho cariño, mucho respeto y mucha valoración, por decirlo así, es el romero. El aceite esencial de romero no solamente actúa como un vasodilatador periférico, tiene un montón de otras virtudes, pero además actúa como un nootrópico. Ah, aquí me escribe Mónica, me dice, le llaman el árbol de la vida. Ah, mira, claro. Mónica me agrega acá, ella está siguiendo nuestro programa. Gracias, Mónica, por tu aporte. Me dice, doctor, le dicen el árbol de la vida por esto de que quedó con vida después de la bomba de Hiroshima. Eso es verdad. Te voy a contar esa anécdota. Tiran la bomba de Hiroshima en 1945, creo que fue por ahí, por esos años, tiran la bomba de Hiroshima. Y quedó, te imaginarás, con la bomba atómica, todo devastado. Un año después, a un kilómetro del epicentro, o del hipocentro, como se dice, del lugar donde estalló la bomba atómica, aparece un ginkgo completamente destruido, pero que al año comenzó nuevamente a brotar. ¿Ya? Esa fue la característica, Mónica, de este arbolito. Y era curioso porque al frente de este árbol, de este ginkgo, allá en Japón, había un templo construido con piedras, rocas, y un súper templo, que con la bomba atómica quedó nada, hecho polvo. Pero curiosamente el árbol del ginkgo, que bueno, primero fueron los chinos los que lo describieron y luego se llevó a Japón, ese árbol quedó todo ahí machucadito, ¿verdad? Pero no destruido completamente como ese templo, todo hecho de piedra por mano humana. En cambio acá este árbol, el ginkgo, estaba hecho por una mano divina, y ahí todo destruido al año en punto ya fueron y empieza a brotar de nuevo el ginkgo. Por eso que es un árbol con tanto misticismo, al que se le respeta y se le valora. De hecho, las hojas del ginkgo, te voy a contar otra anécdota, la hoja del ginkgo es como un abanico, es como una T, como un abanico. Y es el símbolo en el escudo de la ciudad de Tokio. Tokio porque comienza su nombre con T, como el ginkgo, también lo usan, como otra anécdota importante, ¿ya? Pero volvamos y terminemos con el romero. El romero es una plantita extraordinaria como vasodilatadora periférica, pero además tiene una acción nootrópica. ¿Qué significa eso? Es un expansor de conciencia. Entonces, nosotros, los adultos mayores, vamos siempre, insisto, estamos hablando de este envejecimiento no saludable, donde como síntoma aparece este deterioro cognitivo, ¿verdad? La pérdida de memoria y todo lo demás. Entonces, este expansor de conciencia, como otras plantitas de poder, te va a permitir tener una cierta lucidez mental de manera natural. ¿Por qué te digo esto? Porque estas plantitas forman parte de otro suplemento nuestro, que por ahí también lo debo tener, que es el Eutrofizam en gotas. Eutrofizam, anótalo. 20 gotas todos los días al momento de acostarte. Ya al momento de acostarte, el Eutrofizam en gotas puede ser un aliado
inimaginable para ti, ¿ya? Un aliado inimaginable para ti. Acá tengo un frasquito antiguo del Eutrofisam donde aparece la hojita del ginkgo y aparecen las hojitas también del romero, ¿ya? Eutrofisam en gotas. El Eutrofisam se debe tomar 20 gotitas ya todos los días al momento de acostarse. Y tercero y último, y no menor, ¿ya? Y no menor, yo recomiendo para esto de la salud cognitiva, todos los días tomar adaptógenos en ayunas. En la mañana cuando te levantas, por ejemplo, y te levantas con poca energía, muchas veces con un cuadro de cansancio, a veces nosotros los adultos mayores no solamente dormimos menos horas, sino que también tenemos problemas de respiración, tenemos apnea, lo que se conoce como apnea, que te va lamentablemente generando episodios de hipoxia, en realidad bajos niveles de oxígeno a nivel cerebral. Eso al final se resiente en la mañana temprano. Tomar adaptógenos ya que contiene el Level Up, que acá lo tengo también el Level Up. Yo hablo de esto y todo el personal acá de nuestra botica me comienza a pasar estos complementos. El Level Up es un tónico. Entonces, vamos recapitulándolo. Consejos para un envejecimiento.

saludable. Consejos muy, muy sencillos y prácticos. Que no te falte tu dosis diaria de omega 3. Nosotros no consumimos ni siquiera el 30% del omega 3 que requiere nuestra nutrición diaria. Por eso es importante suplementarlo. Pero cuando vayas ahí a Madre Tierra o cualquier centro de salud a buscar de tu frasquito omega 3, fíjate que tenga un alto contenido en EPA y en DHA, que no sea solo EPA. El EPA es el eicosapentaenoico, pero el DHA es el ácido graso omega 3 prácticamente exclusivo para nuestra función cognitiva, para el cerebro. El alimento exquisito para el cerebro es el DHA, ¿ya? Primero. Segundo, Eutrofizam en gotas. ¿Por qué? Porque es un antioxidante que tiene una acción vasodilatadora periférica, que te va a ayudar, ¿verdad?, a tener una mejor reconexión. Hay unos estudios que hablan que a partir de los 60 años, como si fuera un mecanismo de defensa, se mejora la neuroplasticidad en el hombre, ¿ya? Hombre, mujer, obviamente, ¿ya? En el género humano. Eso significa que el cerebro tiene la capacidad de recomponerse todo el daño que van generando la hiperoxidación, el estrés oxidativo y todo lo demás. Y a partir de los 60 años pareciera como que viene una segunda fase de nuestra vida y se estimula la neuroplasticidad de manera tal que se reconectan estas redes neuronales y mejora nuestra memoria, ¿ya? Mejora nuestra conexión, ¿ya? Estas interconexiones neuronales para justamente defendernos del daño, insisto, cognitivo. Primero entonces, las perlas omega 3. Las perlas omega 3. ¿Por qué le decimos perlas? Por su forma que tienen. Tienen una forma así, igual que perlitas, ¿ya? No son estos oblongos largos que a veces son difíciles de tomar, que son a veces como una pelota de fútbol, no sé, de fútbol americano. Estas perlas son como perlitas, como las perlas que te daba tu marido. Ahora ya no se regalan mucho las perlas. ¿Te acuerdas cuando Jacqueline Onassis puso de moda, Audrey Hepburn también puso de moda estos collares con doble hilos de perlas o tres, no sé? ¿Ya? Eso quedó como en el pasadito. ¿Y qué quedó como para el día de hoy? Las perlas omega 3, que son ricas en eicosapentaenoico, pero también contiene DHA. Segundo, Eutrofizam en gotas. Y el tercer complemento natural. Hay muchos otros, pero el tercer complemento natural que no debe fallar para un envejecimiento saludable es el manejo del estrés. Hablaba con un doctor hoy temprano, sobre el tema de la hipertensión arterial. Él me decía que tenía un caso bien curioso y quería por eso conversarlo conmigo, que un paciente hipertenso comenzó a tomar Level Up y que mejoró todas sus cifras sistólicas y diastólicas y había normalizado la presión alta. Entonces comenzamos a un poco a compartir las razones del por qué, porque el Level Up sin duda no es un producto para el hipertenso, nunca lo hemos recomendado como tal. Pero ¿qué ocurrió? Que ese señor hipertenso, como lo tenían clasificado, ¿ya? Él, como hipertenso, tenía como causal de su hipertensión arterial altos niveles de estrés. Este estrés que se origina a través de una máquina cerebral, ¿verdad?, que va a provocar que en tus suprarrenales, por ejemplo, haya una progenie altísima de cortisol, que es la hormona del estrés que genera vasoconstricción. ¿Ya? Cuando nosotros bloqueamos o mejoramos, más que bloqueamos, mejoramos la respuesta adaptativa frente a un estrés crónico en un paciente, inmediatamente aparece como una secuela natural. Mira el efecto secundario de un suplemento tónico, energético, vitalizante, que estimula tu sistema parasimpático. El Level Up con adaptógenos, las plantas adaptogénicas tienen una función de ser tónicas parasimpáticas o vagotónicas también le pueden llamar, porque ¿qué significa el sistema parasimpático? Para que lo entiendan todos. El sistema simpático es el sistema que te genera la alerta. Cuando aparece una situación de peligro, tú huyes, corres o lo enfrentas, ¿sí o no? Hoy día la gente le gusta más huir y correr, alejarse del problema que enfrentarla, porque a veces los problemas son indisolubles, así de querer uno, no sé,
aparece un elefante, aparece un dinosaurio, no sé, ¿no? ¿Qué le va a hacer un dinosaurio? Mejor corre del dinosaurio. Entonces, esa respuesta está originada por un sistema simpático. Una persona que vive en un constante sistema nervioso excitado, como le dicen también, ¿ya? Excitado o pasivo, ¿ya? O simpático y parasimpático, ¿ya? El sistema nervioso excitado va a provocar que la gente pase con las manos frías, con los pies fríos. ¿Por qué? Porque toda la sangre, ¿verdad?, se va a acumular en la zona muscular que lo pone en un estado de enfrentar o huir. ¿Ya? Toda la sangre se va a utilizar en el corazón, en la zona muscular, en la espalda, qué sé yo. Y por eso es característico un paciente con un sistema nervioso simpático excitado que tenga los pies y las manos frías. Entonces, para frenar ese proceso que obviamente es necesario, es lógicamente necesario, porque hay un peligro del cual tienes que arrancar, enfrentar o huir, luego de que tú te alejaste del peligro, algo lo tiene que frenar. Y por eso se llama parasimpático, porque para, porque frena el sistema activado, excitado del área del sistema nervioso simpático. Por eso se llama parasimpático. Uno acelera y el otro frena. Tú vas en tu automóvil y aprietas el acelerador porque estás arrancando, pero de repente ya tiene que haber un sistema que lo frene. Y está el freno y está también sacar el pie del acelerador. Eso lo hacen los adaptógenos. Los adaptógenos que contiene Level Up, para terminar con este comentario, no hacen otra cosa que proveer al organismo humano, desde un punto de vista nutricional, ya, aquellas sustancias que te van a ti ayudar a regular este sistema simpático y parasimpático. Entonces, una persona que tome el Level Up con adaptógeno, estamos pensando en una persona mayor, tiene ya que privilegiar la activación de su sistema parasimpático, ¿ya? Ese sistema que baja la presión arterial. ¿Por qué baja la presión arterial? Porque la persona está más tranquila. Un hipertenso debiera siempre, además obviamente del cuidado con el especialista, todo lo que el médico le recomienda, le receta, yo lo respeto, ¿ya? Pero no tiene que dejar de lado dos cosas: tomar los adaptógenos de Level Up, que son estas plantas medicinales superiores que te mantienen en un estado de mayor tranquilidad, energéticamente tranquilo. Y la otra cosa que es muy buena como para activar el sistema parasimpático, ¿sabes qué cosa es? La respiración. Así, voy a terminar con esta frase, si quieres la pueden anotar. Así como la mente domina nuestro cuerpo, lo escribí el otro día en Instagram, así como la mente domina nuestro cuerpo, nuestra respiración domina nuestra mente. Entonces la gente que está descontrolada dice, no sé cómo controlar este estado neurótico en el que estoy, acelerado, estresado, y qué sé yo, es porque no están respirando adecuadamente. Tiene ahí un mecanismo práctico que es consumir todos los días una tabletita de Level Up, o la otra también, y que no es menor, sumarle un ejercicios de respiración. Hay 3, 4, 5 maneras de respiración consciente, en mindfulness se usa mucho, y que te van a ayudar a ti a activar tu sistema pasivo, tu sistema vagotónico. Bueno, ya entonces recapitulamos, ya arrancamos nuestra botica. Recuerden, las personas que están preocupadas o interesadas por envejecer saludablemente, ¿ya? El resto no importa, es información que les va a servir igual. 3 cosas, ácidos grasos omega 3 consumido, ojalá en perlas, ¿ya? Ácidos grasos omega 3, ojalá consúmalo en perlas omega 3, los pide ahí en los locales de Madre Tierra. 2, un vaso dilatador periférico, que es un potente antioxidante, se toman 20 gotitas al momento de acostarte, te va a ayudar en el síndrome de Menier, problemas vertiginosos, te va a ayudar cuando hay claudicación intermitente, te va a ayudar cuando hay problemas de memoria, también es un tónico cerebrovascular, un vaso dilatador cerebrovascular, un antioxidante cerebrovascular, pero que además tiene este efecto nootrópico dado por el romero. ¿Ya? 2, entonces, Eutrofizam. Y 3, cada mañana cuando te levantes, como lo hago yo y como lo hacemos muchos, toma tu dosis de adaptógenos. El producto se llama Level Up. A la vuelta de la música, le vamos a compartir una historia, un testimonio
de alguien cansado, estresado, fatigado, que escuchó nuestro programa, ¿ya? Nos creyó, obviamente, pero mejor que creerme a mí, créale a su cuerpo, y comenzó a tomar Level Up. Cada día una tabletita en ayunas. Ya estamos recibiendo consultas también acá en nuestra Botica del Ayer.

0: La voz del señor Pires a esta hora, acá en nuestra querida botica, con toda esta música romántica que a usted también le gusta y que elige. Tenemos una línea directa, por si acaso, ¿no? Cuando estamos haciendo el programa, usted puede marcar o dejar grabadito su consulta. 32 es el código, 317-28-27, Daniel. 317-28-27, ¿seguro? 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El teléfono de estudios también, para que usted por ahí de repente tiene alguna duda, ya me la comparta. Le prometimos una historia breve y concisa, cortita, acerca de Level Up. Level Up es el producto natural que mejora nuestro sistema nervioso. ¿Qué significa eso? Que un sistema nervioso tiene que estar equilibrado. No tiene que estar ni muy activado, ¿ya? Así, ni muy excitado, ni muy relajado. Tiene que estar en un estado de normofunción. Y eso va a proveer que tu mañana, tu despertar, sea energético, sea vital, sea alegre, sea positivo. Es una manera muy sencilla de darte cuenta que tú estás mejorando tu respuesta frente al estrés. Yo no te puedo quitar el estrés de tu vida, pero sí te puedo ayudar a que tú respondas de mejor manera a esas situaciones estresantes que nos aparecen día a día, y no solamente en la mañana, tarde, noche. Tiene poder analéptico el Level Up. Te tomas una tabletita y te va a acompañar 24 horas. 24 horas después, al otro día, vuelves y repites como cada día esta sana experiencia que es tomar una tableta de Level Up con adaptógenos.
1: ¿Cómo anda con Level Up? ¿Por qué lo está llevando en este momento?
2: Bueno, lo consumí en una oportunidad y tuve excelentes resultados. Andaba más dinámica, con mucha energía, y ahora lo estoy llevando nuevamente porque realmente lo necesito, y creo que las personas que no lo han probado deberían hacerlo, porque es excelente.
1: Después de cuántos días de Level Up con adaptógenos, usted, señora Rubí, notó cambios, beneficios.
2: Más o menos a la semana.
1: Ya, fue rápido.
2: Pero hay que ser constante, sí.
1: ¿Te sugiere entonces que debe haber constancia, perseverancia, tratamiento ininterrumpido junto a Level Up?
2: Sí, porque es algo natural y es muy beneficioso. Por eso lo estoy llevando nuevamente.
1: Antes de consumirlo, señora Rubí, ¿pensó que sería tan efectivo? ¿Pensó que entregaría tantos resultados y beneficios?
2: No, la verdad que no, pero como necesitaba algo que me animara, le recurrí a él para probar, en realidad. Pero me fue bien, tuve buenos resultados.
1: Me imagino como una dama, como las tantas, ¿cierto?, que existen en nuestro país con mucha actividad. ¿Usted entonces se siente satisfecha junto al uso de Level Up?
2: Sí, de todas maneras, lo recomiendo.
1: ¿Lo sugiere?
2: Sí.
1: Señora Rubí, muchas gracias por su experiencia, por sus palabras. Esperamos que siga consumiendo Level Up y que siga cuidando su salud naturalmente, pues. Eso es lo importante.
2: Sí, muchas gracias.
1: Que le vaya muy bien, ¿eh? Hasta luego, muchas gracias. La señora Rubí, en otra experiencia, en otra vivencia, junto a Level Up, con adaptógenos, el más potente multienergético natural antiestrés, tonificador de nuestro sistema nervioso, una tableta en ayunas, exclusivo de Madre Tierra.
0: Claro que sí. Si estás cansada, si te levantas por la mañana, mira lo que decía la señora Ruby o Rudy. No entendí bien si era Ruby como un rubí, ¿ya? El rubí es esa piedrecita de color rojo, ¿no? El rubí es una piedrecita de color rojo, característica de los nacidos en el mes de julio. Están todas las cositas esas como estudiadas, no sé si será marketing o no, pero ya cuando yo nací en el mes de julio, un 17 de julio, y mi mamá de pequeñita me dice: mira, hijo, le voy a regalar un anillito con la piedra de su mes. Y me regaló, me acuerdo, era muy pequeñito yo, pero me regaló un anillo que quedó en el olvido. Nosotros no somos hoy día, no es como de usar mucho anillo, Daniel, ¿no? Usted nunca lo ha visto con un anillo, ni cuando se casó. Lo vi con esposas una vez ahí, pero pero no somos de usar mucho anillito, salvo cuando nos casamos, ahí el hombre luce su anillo de matrimonio, su compromiso, ¿ya? Pero bueno, eso está la amatista también. A mí me gusta el topacio, me gusta, hay una piedra rosada como palo rosa, muy muy linda, que se ve muy lindo en las manos de una mujer. Yo recuerdo, mi mamá se ponía a veces un anillito con, y obviamente los brillantes, me dice acá la jamonesita, los brillantes, claro, el brillante es el que brilla, ¿no? Y que tiene que tener, entiendo, 32 cortes. ¿Tú sabes que la diferencia entre el diamante y el brillante, cuál es? Los cortes que se le dan, claro. Tú sacas una... Y tú sabes, tú que eres bueno para tus asados, Daniel, ¿ya? Y que siempre pasas ahí a comprar y invitan a... Le voy a contar, invitan a nuestro productor a un asado, sus amigos de barrio. Sus amigos siempre... ¿Por qué te vas tan temprano, Daniel? No, es que tengo un asado, doctor, pero... Anóteme la hora a cuenta de mis vacaciones, ¿ya? Y parte y compra una bolsa de carbón de espino, ¿verdad, Daniel? Y ese es su aporte al asado. Él va a poner la energía ahí. Yo voy a hallar el carbón. Pero el asado, ¿a quién pone el resto? No, yo pongo el carbón. Bueno, la pregunta es, esa bolsa de papel que contiene un carbón que te ensucia las manos, ¿no? Te tiñe las manos, no es que te las ensucie, no sucia lo que tiene, te la tiñe, te la pone negra. ¿Cuál es la diferencia entre ese carbón y ese brillante en ese anillo que usted le regaló a su esposa? ¿Existe alguna diferencia entre el carbón y el brillante? ¿Los años, dicen algunos? ¿El color, dicen otros? Son químicamente, estructuralmente lo mismo. El carbón, ese con el que hace el asadito usted el fin de semana, y el brillante en ese anillo que a tantas mujeres les gusta en Estados Unidos como una costumbre, a ver, la roca le dicen, porque mientras más grande, mientras más puntos o quilates tenga, mucho mejor, son exactamente lo mismo. La diferencia es la compresión. La compresión, como está descomprimido ese carbón, ya, no sé, cuando está fosilizado todo eso, lo comprime y transforma el carbón en una estructura molecular, ya, espacial, de manera tal que ese tetraedro tiene otra configuración y se transforma ese carbón en un brillante, en un diamante en realidad, en un diamante. Y luego ese diamante es el que se pule. En Holanda, por ejemplo, si tú vas a Ámsterdam, tienen casas que se dedican solamente a cortar diamantes. Y son los diamantes, esos 32 cortes, lo que le dan ese brillo, que no es otra cosa que el reflejar la luz que le llega a ellos. La luz total, porque la luz total es la luz blanca. Entonces, estos cortes son como múltiples espejos que se suman y te dan ese brillo característico que tanto les gusta a ustedes, queridas amigas, y a nosotros también, ¿ya? Mi mujer tiene su anillito de brillante, chiquitito, ¿verdad? Como es ella, sencillita, humilde, pero ahí está, y yo lo miro en sus manos y se ve realmente hermoso. Bueno, ¿por qué les decía esto? ¿Por qué era por el anillo? Que estaba hablando de rubí, no sé, se me fue. Pero bueno, ahí aprendimos un poquito también de minerales. Lo importante en el caso de rubí, ya, es saber que Level Up, tomado con constancia, como decía don Roberto Briceño, que también me llama la atención. Yo escucho estas cosas y como que no... Para que vean, yo presto atención a lo que me dicen. No sé si la palabra es constancia o perseverancia. O persistencia. Porque si analizamos la palabra constancia, ya, constancia es como mostrar. Constancia es como consolidar, es como poner mucha voluntad en algo. Pero la perseverancia es hacer eso mismo todos los días. La persistencia es repetirlo. Y aquí yo creo que el gran resultado de cualquier hábito no es la constancia, no es que te tomes, no sé, 10 comprimidos de Level Up, 10 tabletas de Level Up, así todas apretaditas de una, porque con eso te vas a sentir bien. No, lo importante es la perseverancia, la persistencia, que en el caso de Ruby, aclarémoslo, no es primera vez que toma Level Up, porque si va a dar un testimonio es porque ya lo tomó. O sea, fue perseverante en esto. Y como vio los buenos resultados, imagínate una persona estresada que se levanta medio graña en la mañana, con poca energía, fatigada, como tanta gente hoy día debe sentirse. ¿Ya? Estoy seguro que hasta ahora me están escuchando y uy, el doctor está hablando de mí. Porque ese cansancio, esa fatiga, ese estrés no controlado, ese sistema nervioso activo, excitado, simpático, que entre paréntesis simpático tiene solamente el nombre, no tiene nada de simpático, andar colérico, sudoroso, apurado, con el estómago que te aprieta, haciendo bruxismo por la noche, con dolores en las coyunturas, en las articulaciones, no tiene nada de simpático, pero es producto de eso. ¿Qué hago? toma adaptógenos que los contiene Level Up. Además, acuérdate, viene incorporado el magnesio biosomal, que sin duda es lejos el mejor magnesio que hay en el mercado, el magnesio biosomal. Entonces, ahí tiene un interesante consejo. Usted, señora, que se levanta en la mañana o que ve que su marido se levanta igual, que ya como que no le funciona el marido, ¿verdad? Porque usted quiere tener un hombre activo, feliz, contento, un motor de la alegría familiar, ¿verdad? Ahí estaba su marido, contaba chistes, siempre estaba positivo. Hoy día lo veo como un estropajo, lo veo pesimista, arrastrando el poncho, que no sirve prácticamente, ¿ya? No sirve para nada. Ya digámoslo, aunque suene feo, no sirve para... Cuando tú lo ves, ya no tienes que desechar al marido. Dale una oportunidad. 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Así de rápido funciona. En los organismos cansados y estresados, Level Up funciona rápido. No espera ni semanas, ni meses, ni años. Lo vas a ver a los días de empezar a tomarlo. 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

Ok, ya estamos de vuelta acá en nuestra botica del ayer con el segundo bloque. Escuchamos una linda historia, un testimonio de alguien que está tomando Level Up con adaptógenos y vamos a abrir los teléfonos para sus consultas. La primera tiene que ver con la diabetes. Don Carlos me pregunta, doctor, ¿hay algún suplemento nutricional para ayudar a los cuadros de diabetes? En este caso, diabetes tipo 2. Hay tres tipos de diabetes, digámoslo. La diabetes tipo 1, que es insulino dependiente, ¿verdad? Hay un daño a nivel del páncreas, necesita la persona inyectarse insulina, porque la insulina cumple un rol, para que lo entiendan bien, es una sustancia, una molécula, una hormona, que lo que hace, toma la glucosa y la incorpora a la célula. ¿Ya? La glucosa es una molécula que tiene su propósito de ser. ¿Ya? Todo el mundo está aquí por un propósito o con un propósito. Yo el otro día en alguna de las plataformas lo escribía. Yo, el conectarte con tu propósito va a poder revelar el potencial además que tú tienes. ¿Cuál es tu potencial? El potencial es todo lo que tú puedes hacer y que aún no has hecho. Todo lo que tú puedes hacer y que aún no has hecho. ¿Y cómo se revela ese potencial o cómo se activa ese potencial? Cuando tú te conectas con tu propósito. En este caso, la glucosa tiene que ir dentro de la célula a tomar su ubicación ya en lo que se le llama el ciclo de Krebs, en un organelo bien entretenido que está dentro de la célula, que se llama también mitocondrias. Le doy los nombres. La mitocondria entonces toma la glucosa y va transformando la glucosa a través de un ciclo bioquímico que se le puso el apellido del señor que lo descubrió, el señor Krebs, ¿verdad? El síndrome de Crohn es por el señor Crohn, ¿verdad? Tú lo sabes, ¿no? El síndrome de Menier es por el señor Menier, ¿verdad? ¿Sí o no? El boldo, ¿conocen el boldo a propósito? Este arbolito hipotensor, es antiespasmódico, es hepatotónico, pero además baja un poquito la presión. Se le puso boldo porque es un peumo. Si tú analizas el árbol del boldo, es un peumo. Y se le puso boldo porque a un señor español, un naturólogo, un científico, un doctor, un farmacéutico, quisieron homenajearlo en España cuando llevaron todos estos árboles que son originarios de esta zona del mundo. Ya tú sabes que el boldo, yo creo que es originario de Chile, porque han tomado boldo por este tema de la boldina, que es el principio activo del boldo, y se lo han llevado a Argentina.

0: Tú sabes que los argentinos saben hacer negocios de esto. Entonces, no, plantemos, tenemos llanuras aquí, pongamos, Boldi. Y plantaron, y allá en Argentina no plantan media hectárea. Uno dice, oye, voy a plantar arándano, ya voy a poner 2.000 metros de arándano. No, allá tienen terreno, es como le llaman, la bodega del mundo, le llaman, no sé, tiene un nombre que le dan. Bueno, y plantaron boldo, y grande fue la sorpresa que se dieron los boldos, pero así increíble. Esa es la historia, ¿sí? ¿No? Y ahí estaban los señores, los empresarios argentinos, decían, wow, ¿dónde vamos a echar todo lo que vamos a ganar? Manden a hacer nuevas cajas de fondo ahí, abran banco, porque nos va a ir muy bien con el boldo. Bueno, y cosecharon las hojas de boldo y con los alemanes pusieron sistemas de extracción de boldina y se sorprendieron porque daban un árbol hermoso, unas hojas hermosas, pero la boldina era mínima, prácticamente nada. Dijeron, no, devolvamos todo esto a los chilenos nomás que sigan con sus famosos boldos. Lo han llevado a ciertas zonas en España, pero el mejor boldo, por decirlo así, este mejor peumo se da en estos cajones precordilleranos. Ya se da de una manera increíble, con altos niveles de boldina, que es el principio activo del boldo. Ya es impresionante. Y por eso es que se les ocurrió en un momento homenajear a alguien en España, esa es la historia, de apellido Boldo. Entonces dijeron, a este arbolito le vamos a poner boldo. ¿Ya? Es como mañana, Daniel, que alguna plantita le pongan la Danielita, porque las plantas tienen como nombres así de mujeres, ¿no? La Margarita, por ejemplo, la Rosita. ¿Ya? Son todas como nombres de mujeres. Entonces le van a poner, ahí no le van a decir Daniela, una planta, le dan Danielita. Bueno, ¿en qué estábamos nosotros? Respondiendo a las consultas a propósito de todo esto, me preguntaban por el tema de la diabetes. ¿Ya? Entonces ya les hablaba que hay tres tipos de diabetes. La primera, la insulino dependiente, que es la diabetes tipo 1. Entonces, como no tienes la insulina para que la glucosa entre a todo este juego del ciclo de Krebs, y de ahí se transforma todo esto en una molécula de la energía, que es el ATP, adenosín trifosfato, ¿ya? La gente con insulina, con una enfermedad diabetes tipo 1, tiene que inyectarse insulina. Hay una diabetes tipo 2, que es una diabetes autogestionada. El paciente con diabetes tipo 2 es un diabético, por decirlo así, que tiene que de repente hacer una especie de toma de conciencia, porque en gran medida esa situación patológica es producto del mismo. Son tus hábitos. ¿Ya? Un hombre que se porte mal, ¿ya? que se no tiene malo salir con los amigos, pero si se dedica el 90% de su vida a salir a parrandear con los amigos, va a llegar un momento en que le van a llegar una factura de su esposa o de sus hijos. ¿Ya? Y le van a cobrar la factura. ¿Por qué? Porque la hizo mal. Tú tienes que tomar conciencia de tu conducta para mejorar esas conductas pensando en el futuro. Aun cuando el futuro no existe, ese futuro sí o sí va a llegar a tu vida en algún momento. ¿Ya? Yo decía, ¿cuándo voy a tener 65 años? Y ya está. ¿Cuándo me voy a jubilar? ¿Cuándo voy a poder yo pedir una jubilación? Y ya está. ¿Me entiendes? Entonces, es muy importante. Esa diabetes tipo 2 es una patología en la cual hay una gran responsabilidad de la persona que la hizo. Pero la buena noticia no es retarlos ni llamarles la atención. La buena noticia es que si tú fuiste capaz de causarte una diabetes, tú también puedes resarcirte de ese estado. Eso es lo interesante, la diabetes tipo 2. Y esa diabetes lo que origina una resistencia a la insulina. Y te lo explico de inmediato, si me lo permiten, para que lo entiendan. ¿Qué pasa en la diabetes tipo 2? La persona ha estado consumiendo mucha más azúcar, mucha más glucosa de la que el cuerpo está capacitado de manipular o de manejar. Porque es como el estanque de tu combustible, de tu auto. Tu estanque está hecho para 50 litros, por ejemplo. Entonces, y tú le pones ordenadamente, póngale 50 litros la primera vez que lo llenan, pero después ya te avisa cuando ya le quedan 10 litros, póngale 40 litros. y por ahí de repente se te antoja y está a mitad de estanque, póngale 25 litros y lo vuelves a llenar. Pero si tienes el estanque de repente a mitad, ¿ya?, o a un tercio, y se te ocurre ponerle 50 litros más, eso va a, como dice mi abuelo Caleuto, chorrear, decía. Eso va a chorrear. Una palabra muy usada por mi abuelo Caleuto. Eso va a chorrear. Vas a botar gasolina porque no hay dónde guardar eso. ¿Qué hace el organismo? Tú no vas a chorrear ese pan con harta mantequilla o harta mermelada, mejor dicho, un pan con mermelada. No lo vas a chorrear por ningún lado, aunque de repente sí. La gente que vomita, por ejemplo, está haciendo una epicrisis, ¿verdad? Debido al está vomitando, te van a venir cuadros diarreicos. Son situaciones en que el organismo necesita expulsar cosas que tiene de más. Acá el cuerpo humano, ¿qué es lo que hace para que lo entiendan bien? Consumimos mucha glucosa, porque hoy día el mundo está hiperglicémico porque nos metieron en la cabeza que hay que comer mucho pan. Nos acostumbraron a consumir mucho carbohidrato, mucha pasta, mucho almidón, mucho azúcar por todos lados, ¿ya? ¿Y qué es lo que ocurre entonces con ese organismo? Tiene que hacer algo con ese azúcar, porque ya la célula no da abasto. La mitocondria que te hablaba recién, el doctor Krebs ya se jubiló también. El doctor Krebs ya no quiere más nada. Ya es demasiada glucosa la que ha estado en su ciclo famoso manipulando, trabajando, procesando, ¿ya? Es mucha la energía, por eso hay tanta gente colérica también y tanta gente demente, porque la glucosa es un alimento para la mente, esa energía te tiene todo el día pensando. Entonces, inmediatamente manda un aviso a los porteros que tiene cada célula a nivel de las membranas celulares y le dice: no deje entrar más glucosa. Y el portero le dice: sí, pero viene con la insulina. Y la insulina es una de sus preferidas. Siempre le ha dado. No, bloqueé a la insulina también. Desconozco a la insulina. La saco de mi familia. O sea, genero una resistencia a la insulina. Y como la insulina ya no es reconocida, ya no sirve como llave para entrar a la célula, la glucosa se tiene que quedar ¿dónde? Afuera de la célula. Y ahí aumentan los pics de insulina y aumentan los pics de glucosa y aparece la diabetes tipo 2. ¿Está bien? ¿Está clara la explicación? ¿Sí? Ahora, ¿cuál es la diabetes tipo 3? No me diga que no sabe. La diabetes tipo 3 es el famoso Alzheimer. La diabetes tipo 3 es el famoso Alzheimer. Y me encanta que lo hayan denominado así porque nos pone puntos sobre las íes. A las personas que de repente tenemos una hemoglobina glicosada, que es el mejor examen, es bueno hacerse la glucosa en la mañana y hacerse todos esos exámenes postprandial, todo lo demás, pero la mejor medida para saber cómo está tu característica de diabetes es la hemoglobina glicosada, porque te habla más o menos de 2-3 meses para atrás. Ya, esta, ¿cómo le podríamos decir? Esta glicosilación de las proteínas de tu cuerpo, ¿ya? Es interesante. Mídete, por favor, cuando te pide el doctor una glicemia, dile, por favor, el doctor, por favor, el químico farmacéutico de Madre Tierra me dijo que también me hiciera el examen de hemoglobina glicosada. Si el doctor tiene un criterio, ¿ya?, amoroso y como tiene que ser, te va a decir ningún problema, porque hay otros que se ponen celosos, ¿no? ¿Quién es el doctor acá? Te va a decir. ¿Quién me tiene que venir el farmacéutico a decir qué cosa? O el médico incluso. No, aquí se hace lo que yo digo. Ese doctor, hay pocos, pero hay. Hay poquitos de esos, pero hay. Entonces, pero por último te doy el... Por último no le digas nada. Digo, doctor, ¿y por qué no? No sé, lo escuché por ahí. Dígale, usted conoce a su doctor. ¿Me puede pedir también la hemoglobina glicosada? Y por último, creo que hoy día es una decisión voluntaria. Ya tú puedes ir a un laboratorio, vas a tener que pagar, ¿cómo se dice? Así, cash tú, no, ahí no te cubre la ISAPRE, no te cubre FONASA, no te cubre nada. Yo soy FONASA, Daniela ISAPRE, acá todo yo soy FONASA, ¿ya? Creo que lo tienes que pagar, pero vale la pena, la hemoglobina glicosada, ¿ya? Entonces ahí conocemos los tres tipos de diabetes, 1, 2 y 3. ¿Qué hacemos, Carlitos, ya que me lo preguntabas? 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El lisado vegetal contiene 5 plantas medicinales de amplia y reconocida acción hipoglicemiante. Te estoy hablando para pacientes tipo 2, ¿ya? Para la diabetes tipo 2, que es tu caso, me lo especificaste así. Tú vas a Madre Tierra y dices, quiero comenzar a tomar algo natural para ayudar a médico. Es muy bueno que le muestres a tu médico, al endocrinólogo, no sé, le muestres qué estás tomando, porque si él además te tiene tomando metformina u otro hipoglicemiante oral, es interesante saber que estas plantas medicinales sinergian la acción de los hipoglicemiantes, entonces tienen que ir jugando con las dosis, ¿ya? Tienes que ir, y eso lo evalúa el terapeuta, el especialista. Entonces ahí tienes un producto específico. Y para personas que hoy día están con una hemoglobina glicosada un poquito alta, están en un límite, ahí 5,5, 5,6, 5,7, qué sé yo, pueden comenzar a tomar este producto natural de libre venta que va a ayudar a regular justamente los altos niveles de azúcar en la sangre. Lisado vegetal, eso es primera cosa. Segundo, como agua pasto para que tomes durante todo el día, te vas a tomar tú un agua de hojas de nogal. Vas a conseguirte un nogal cerca de tu casa, saca las hojas, las limpias, las puedes tener sequitas incluso, y en un litro de agua hervida dejas, instilas un puñado, unas 7-8 hojas de nogal, la dejas reposar hasta que se enfríen, y ya frías la pasas a través de un colador o las puedes mantener ahí, y te tomas eso al otro día como un agua pasto, agua de hojas de nogal. Tercero, bueno, y el primer consejo, parto obviamente una obviedad, siempre el control con el médico. Si estás con algún nivel de azúcar alta, si tienes alguna duda, tienes alguno de los síntomas, ¿ya? Estás orinando excesivamente, tienes mucha sed, por ejemplo, qué sé yo, están los síntomas de una glicemia alta, obviamente siempre, y te has hecho un examen por ahí de glicemia y sale un poquito alta, sale sobre 10, tienes que ir al médico, ¿ya? Y luego apóyate estas cosas naturales. Y tercero, y termino con esto, me queda poquito tiempo, el manejo del estrés. Hablamos hace un ratito cómo el estrés puede provocar cuadros de hipertensión arterial. ¿Cómo? Mejorando y trabajando y manejando adaptogénicamente el estrés, tú puedes bajar tu presión arterial. De la misma manera puedes regular tu diabetes, ¿ya? Que no es tuya la diabetes, no es tuya ni es mía, ¿ya? No la tomemos como nuestra. 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Sistema nervioso, sistema musculoesquelético, su sistema renal, etcétera. 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Respondo ahí a esta consulta y ya no nos queda más tiempo, estamos en la hora para despedir nuestro programa del día de hoy. Felicidades a todos, los invito a un nuevo encuentro y sin duda les comparto el mensaje final, como cada programa, que es para mí el más importante y vital. Pongan siempre primero a Dios por sobre todas las cosas. Y luego al hombre.
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13: Muy bien, ya empezamos ya. Oye, está larga la tanda, vamos a decirle que corte la tanda porque está muy larga. Sí, estamos. O parte antes de la tanda para empezar a las 8, no a las 8:30 ni a las 8:05. 8 de la mañana con 3 minutos. ¿Cómo están, chiquillos y chiquillas lindas? Sean todos ustedes bienvenidos a una jornada más de lo mejor de los 70 y 80, por supuesto, acá a través de la 97.7 Radiosadora FM, la de la buena música en este día viernes. Sí, viernes.
14: Como dijo.
13: Sí, hoy día estamos a día bien, pues tatita, así, y nos saluda. ¿Dónde está el saludo? Dígame, buenos días, tatita.
14: Buenos días.
13: Ay. ¿Cómo anda, tatita? Sí, lo confundo siempre con otro tatita que hay por allá. Tiene que estar durmiendo, el otro tatita está tomando desayuno ya. 8 de la mañana con 4 minutos, saludamos muy cordialmente a Carguach de Calle Independencia 727 y Hierbas Buenas 829. 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Oye, ¿quién más me queda para saludar? Ya solo vamos a Gachillán. Tengo que comentarle que el WhatsApp ya está habilitado para que te contactes acá a lo mejor de los 70 y 80. Sí, a lo mejor de los 70 y 80. El número, anoten el WhatsApp, porque muchas personas aún no anotan el WhatsApp. Y a veces me preguntan, oye, ¿cuál es el número del WhatsApp? Aquí está, más 569-3509-4148. Más 569-3509-4148. Ese es el fono WhatsApp para que tú puedas enviar algún saludito, algún audio, ¿cierto? Lo que tú más estimes conveniente, ¿verdad? Sí, lo puedes hacer en el WhatsApp. Y también lo puedes hacer en el Facebook. Ah, el viejo y recordado Facebook. ¿Cuánto años tendré el Facebook ya? Está viejo el Facebook ya, ¿cierto? Claro, sí, hay muchos chiquillos que todavía se dedican solamente en el Facebook, ¿ya? Claro, Instagram y... Bueno, el Instagram es más para trabajar el Instagram, ¿ah? Claro, el Instagram. Y, por supuesto, ahora todos andan en la onda del TikTok. Del toc toc. Claro, aquí agarran el teléfono, muchos andan en la onda del TikTok, viendo todas las sandeces, que como siempre digo yo, las estupideces, sandeces, porque es raro encontrar algo como la gente del TikTok, siempre, ¿quién hace más barbaries, sandeces? ¿Ya? 8 de la mañana, ya con 7 minutos, como avanza la hora. Ya, vamos a la portada musical chilena, por supuesto. Sí, por supuesto, en el mes de la patria, en el mes de Chile. Vamos a escuchar Cueca Larga Chilota, Héctor Pavés.

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4: Ya, ahora sí que sí. 8 de la mañana con 15 minutos, amigos y amigas, de lo mejor de los 70 y 80. Ahí escuchábamos anteriormente a Héctor Pavés y esa cueca larga chilota. Oye, es increíble, pero es cierto, hasta esta altura del día de hoy, en Chiloé se cultiva sus tradiciones, ¿cierto? Esa cultura, ese baile, ¿cierto? Todo, hasta el día de hoy, ¿eh? Conservan muy bien los chilotes. ¿Saben por qué o no? Bueno, la modernidad ha llegado, sí, ha llegado a la isla, todo el asunto, ¿ya? No hay puente, po. Todavía no hay puente, todavía estamos esperando el puente para pasar de Parua a Chacao, ¿ah? O de Chacao a Parua, claro. Parua está ahí a la salida de cuando tú entras por Puerto Montt, después se hace la derivación y llegas a Parua. Ahí te embarcas en un transbordador que te lleva a Chacao. Y bienvenido a Chacao, desde Chacao después llegas a Ancud y sigues por la carretera, de Ancud llegas a Castro y después de Castro sigues por la carretera y llegas a Quillón. La isla. Hay 100 kilómetros que separa de Ancud a Castro, 100 kilómetros, y 100 kilómetros separa de Castro a Quillón. ¿Ah? Y ahí cultivan, claro, cultivan mucho su folclor. Claro, lo cultivan, pero al 100%, claro, porque no ha llegado mucho la modernidad. Yo me acuerdo en aquellos años, tú cuando tenías que comprar algo, no estaban esas grandes tiendas, pues, no estaban las grandes tiendas. Entonces, ¿qué pasaba? Tú comprabas algo y tenías que comprarlo por revista. Y cuando te llegaba mal, pues si te comprabas un par de zapatos y tenías que mandarlo bien, si no te llegaban el número que no corresponde, y después mandar, volver, era un jaleo. Bueno, ahora ya está, yo creo que tienen que estar todas las grandes tiendas ya ahí en la isla, pero la modernidad no llegaba porque se resiste un poco en la isla, ¿eh? Pero yo decirle que la isla es bonito para ir a pasear, para estar un par de días, sí, es muy agradable, muy bonito. Pero para vivir es duro para vivir la isla, sí. Llueve mucho, pero no es una lluvia fuerte, sino que es una lluvia tenue, pero está todo el día persistente. Así es la isla. Bueno, y tampoco hace tanto frío. Ya, chiquillos, vamos a la buena música. Ahora, ya. En día viernes, 8 de la mañana con 18 minutos, día viernes, la agrupación de Wax, la agrupación Cera, Right to Ineis, versión 12 pulgadas, del año de 1986, la agrupación Wax. Lo escuchas acá en lo mejor de los 70 y 80.
5: ¿Cómo dijo?
4: Oh, tatatita, la agrupación Wax, ¿cómo no se va a acordar de este tema cuando lo bailaba allá en la encina? Ah, en la encina discoteca, ¿se acuerda, no? Ahora se está acordando.
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4: Ya. 8 con 18. 8 de la mañana con 18.

8:22. Estamos escuchando la canción de Wax, Right Between the Eyes, la vía directa hacia tus ojos. 8:22. 8:22. Nuestro amigo Luis Andrés Aldea Herrera. ¿Está por ahí? ¿Sí? Sí, está por ahí. Que levante la mano, levante la mano, levante la mano. Porque nos pidió a INXX. Y este tema, Devil Inside. Versión 12 pulgadas. ¿Lo han escuchado en versión 12 o no? ¿No? Ahora lo van a escuchar en versión 12. Lo escuchas acá. Es lo mejor de los 70 y 80.

8 de la mañana con 26 minutos. ¡Uy, cómo pasó la hora! 8 de la mañana con 26 minutos. Ahí escuchamos a la agrupación australiana de INXX. Y este... Buena.

0: ¡Aplauso para Inex, el chiquillo! ¡Aplauso! ¡Sí! Ocho de la mañana con 27 minutos, querido amigo y amiga. 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Chiquillos, 8 de la mañana con 29, vamos a un breve alto y regresamos con más de lo mejor de los 70 y 80. Vamos y regresamos. Vamos, vamos, vamos.
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0: Nos vamos al año de 1988, la agrupación Los Pericos. La pachanga con Los Pericos.
1: I know, no, no, no.
0: Ya digo, Carlito, póngale. Voy a aprovechar de saludar al tío Carlito, su señora esposa, la Rosita, ahí que están, pero ahí con los más ricos y deliciosos desayunos, sopaipillita, chiquillos, tempranito, con cafecito, ahí donde el tío Carlitos.

escuchamos a Los Pericos del álbum King Kong del año 1988, por supuesto, La Pachanga, ¿eh? Los Pericos. Y nos vamos con este grupo uruguayo, Los Tontos, el himno de los conductores imprudentes. Del año de 1986, Los Tontos, el himno de los conductores imprudentes, o Quiero Puré. Quiero Puré, ¿le gusta el puré? Quiero Puré, sí, Los Tontos, grupo uruguayo, ¿ah? ¿Eh?

Viuda e Hijas del Rock and Roll con Bikini a Lunares Amarillos. Escuchamos ahora a Ariel Roth, Debajo del Puente. Debajo del puente. Este,

0: Después de haber escuchado a Ariel Roth debajo del puente, por supuesto, Flor María está pendiente ahí en la programación. Dijo, quiero escuchar a Charlie García y el rap de las hormigas.
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0: 8 horas con 47 minutos, 8 con 47. No quiero decir la hora porque pasa muy rápido la hora.

0: escuchamos a Charly García y este rap de las hormigas del año 87. ¿Escucharon? ¿Escuchó Tatita?
1: ¿Cómo dijo?
0: Que este es el rap de las hormigas de Charly García. ¿Lo escuchó o no? ¿Sí?
1: Te escuché clarito.
0: Ya, de Tatita, sí, ya. Tanda comercial, dice.
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0: 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Tío Carlito, ¿cómo están esas sopaipillas, esos sanguchitos? ¿Ah? Sí, bueno. Sí, sanguchito de carnecita mechada, con paltita. Ay, un poco de mayo. Bueno, un cafecito. Me dio hambre, bueno. Me dio hambre, estoy tomando tecito. Es que yo ya tomé desayuno, ya. Yo tomo desayuno un cuarto para las 7 de la mañana y yo estoy desayunando. Todos los días. Todos los días. Sí, por supuesto, tempranito en la mañana, porque después me ingreso acá al computador y todas las chayas. ¡Ah, ya! Ya, y por eso. Y ahora me está dando hambre. Sí, pero un hambre sí suave. 8 de la mañana con 52 minutos, 8 de la mañana con 52 minutos, santoral para el día de hoy. Hoy día, viernes 4 de septiembre de este 2026, o sea, hoy día, santoral, Santa Irma y Santa Herminia. Si usted se llama Irma o Herminia, muchas felicidades, querida amiga, por supuesto, felicidades. Yo tenía una tía en aquellos años, se llamaba Irma, bueno, ya falleció hace muchos años, ya, la tía Irma vivía en Santiago, me recuerdo, ¿no? Sí, ya, y también a todas las Herminias. Felicidades. 8 de la mañana con 53 minutos y también aprovechamos de saludar a todos los que están de cumpleaños. ¡Cumpleañeros y cumpleañeras! Así que felicidades, ¿eh? También a todos los chiquillos de la locomoción colectiva, a todos, y felicidades en el día de hoy, ¿ya? También vamos a saludar a Tostadoría Saldaña. Ah, no, pues me faltan las dueñas de casa. Aprovechemos también, se me había ido ya. Como dijo el doctor, que es la diabetes número 3. El Alzheimer, güey. Ay, ¿dónde? No sé, güey, ya. Oye, se me fue la... ¿Viste que se me fue la onda? Ya, saludamos a todas las dueñas de casa, a los chiquillos del área de la salud. Salud, salud, salud, salud, salud. Chiquillos del área de salud. También vamos a saludar a los bomberos, chicos buenos, carabineros, PDI, Ejército de Chile. ¿Cierto? También un abrazo grande. Voy a dar unos saluditos también que han llegado acá, los que chiquillos han tomado la molestia de en el WhatsApp, ¿cierto? Han llegado saluditos acá. Jorge Alberto Acuña, tempranito escribió este muchacho y nos pidió un temita. ¡Ah, mira qué buen tema! El Europe Superstitious. Sí, pues lo vamos a difundir. ¿Ah? Un temita de... Jorge Alberto Acuña, ¿está ahí o no? Está tomando desayuno ya. Nuestro gran amigo José Antonio Monte, más perdido el hombre, anda perdido. Aparece de vez en cuando, parece cometa, aparece de vez en cuando. Hola, Wilson. Me gustaría almorzar un puré con longaniza y costillar de cerdo y un pebre con un vinito tinto. Bueno, se está empezando a preparar. Nuestro amigo Nicky Sepúlveda nos dice, hola, amigo, buen día. Un día hermoso, ¿eh? Un gran abrazo desde el Centro de Especialidades Odontológicas, nuestro amigo Nicky Sepúlveda. Flor María nos saluda también, dice, querido Wilson, que tenga un excelente día junto a todos los ochenteros y un super fin de semana. Y ahí me pedía, ahí entre paréntesis, Charlie García, el rap de las hormigas. Gracias, María. Espero que lo haya escuchado, amiga Flor María, ¿eh? El rap de las hormigas, que ya lo tocamos ya. Nuestro amigo Cancio, de la linda localidad de Jumbel City, dice, mi santo favorito hoy es San Viernes. Gracias por llegar otra vez, viernes. Muy buen día a todos, que tengan un excelente día. Atentamente, nuestro amigo Cancio, desde la linda y hermosa localidad de Jumbel City, ¿ya? Jorge Alberto Acuña, llegué, estoy aquí, estoy escuchando lo mejor de los 70 y 80. Ah, me parece bien, perrito, me parece bien, ¿no? Oye, tenemos las 8 de la mañana con 55 minutos. 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Saludamos a Pedro Antonio Saldaña Orellana. Ya, de todos los chiquillos ahí que están laborando en Tostaduría Saldaña. Tempranito, ¿cierto? ¿Quién está tocando la truca aquí tanto que ahí? Que aviso aquí, a ver, veamos. Muchas gracias por el tema, nos dice Flor María. Fernando Núñez. Boxing, lo toqué ayer, pues, amigo, lo toqué ayer de Boxing. Pídame otro que no haya tocado. Buenos días, sonríe en todo momento. Recuerda que de quién con una sonrisa se despierta, un buen día le espera. Y si yo despierto enojado, ¿qué día me espera? Muy buen día, querido amigo. Me puedo ver calle principal, Main Street, The Box, de Bossier. Por favor, cambiémoslo porque se lo tocamos. Lo toqué ayer. ¿O quiere que lo repita, amigo Fernando Núñez? Ya, prosigamos. Hoy es la hora, 8 de la mañana con 57 minutos. Hoy se va tan rápido la hora, Ya, saludamos a los chiquillos del mercado con este aplauso a todos los muchachos ahí del mercado. Y nos vamos al mercado techado. Aprovechamos de saludar al viejo mañoso de JR. Lo dejamos a un lado ahí, sí, eso, lo dejamos a un lado, ¿eh? Saludamos a la señora Gladys y a la Catita. Buenos días. 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Carnicería y Rotisería Martínez. 8 de la mañana con 59 minutos. ¿Qué más está aquí? Los chiquillos aquí están, a ver. ¿Quién más está levantando? Dice Etie León. Saluditos hoy para ti. Y para todos los setenteros y ochenteros de corazón, Etie León. Saluditas a Flor María. Dice, porfi, quiero un temita del grupo Nena, el 99. El 99. ¿Ese es el 99 for Val? Grupo Elena, ya, lo vamos a tocar, pero después de la tanda, porque ya estamos en la quemada, ya en la tanda. Jorge Alberto Acuña, después de vuelta de la tanda comercial, viene su tema. Así que no se me ponga nervioso, porque si no, eso le va a pasar.
1: ¿Cómo dijo?
0: Y así ha metido su calle, po. Tuve que meter en la calle, 9 de la mañana y a nuestro amigo Fernando Núñez. Ya, ¿sabéis, Fernando? Vamos a tocar el tema, que el tema es bueno. Es bueno, sí, de bueno. Sí, aquí estamos en disco de cena. Es bueno. Vamos y regresamos. Vamos a un pequeño alto y ya regresamos con más de lo mejor de los 70 y 80. Vamos y regresamos.
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9 de la mañana con 6 minutos. 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Y además, ¿qué más? Sí, nombramos Electro Music. Sí, estamos ok, ¿cierto? Sí, por supuesto. Estamos ok. ¿Quién más está por aquí? Flor María por aquí nos dice, gracias a la amiga Tía León, un enorme saludo para ella también, de parte de Flor María para Tía León, ¿eh? Y el nuevo emprendimiento que tiene Jorge Alberto Cuña, es el nuevo emprendimiento, ¿eh?, que tiene, ¿eh?, para el 18, hay que reservar la hora para estas fiestas patrias, ¿eh?, nuestro amigo Jorge Alberto Cuña, ¿eh? con toda esa... Ya, chiquillos, vamos. Es que no se puede. No lo puedo decir porque no me lo van a entender, ¿eh? Tienen que verlo. ya, por la sandez. Eso pasa, eso es como decía mi mamá, ¿eh? La ociosidad es la madre de todos los vicios. Y ya. Fernando Núñez, ahí está su tema.

amigo Fernando Núñez. Espero que hayas disfrutado de su temita este, ¿eh? Con Box Seeger. Calle Principal, Main Street. Jorge Alberto Acuña, póngale a su grabadora Play y Rec.

Después de haber escuchado a Europe con Superstitions, White Snake, Is This Love, del año 87. Sí, 9 de la mañana con 16 minutos, 9 de la mañana con 16 minutos.

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1: Nuestro amigo Renato ahí, ¿cierto? Sí, bueno, nuestro gran amigo de Entergraphic. Saludos a los chiquillos de Entergraphic, ¿eh? Sí, para ellos un saludo muy cordial. Oye, me pidió Scorpions Yellow Raven del año 76. Este tema está baladita con Scorpions.

estaba agarrando la máquina. Me estaba agarrando la máquina. 9:29, queridos amigos y amigos. Escuchábamos ahí a Scorpions y este Cuervo Amarillo. ¿Ah? Claro, Yellow Raven, Cuervo Amarillo. Lo escuchamos ahí. Solicitamos a nuestro amigo Renato. Por ahí de Entergraphic. Saludos a Entergraphic, saludos a Mario Ferrada. Ay, sí. Ya sabe por qué. Recuérdenle al Mario, recuérdenle ahí al Mario, por favor, que yo me acordé de él. Ya sabe por qué. No, si no es plata. No es plata. ¿Cuántos meses está con el chiste del maestro zapatero? Ya, después les cuento el chiste. Pero ahora no les voy a contar el chiste, pero sí les voy a contar. Te voy a contar. 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Ya, a ver. Ahí sí. 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
0: 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Muchachos, queridos amigos y amigas, tenemos que ir a un breve receso publicitario. No nos demoramos nada y estamos de regreso con un tema que le estoy debiendo el día León, si no me va a tocar la chuchuca hasta cuando termine el programa. Y no es chiste, ya. Vamos, vamos y volvemos. Ahora ya, vamos y volvemos.
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3: Bien, amigos y amigas, vamos a los saluditos que ustedes han hecho llegar acá al Facebook, los ochentanizadores, y por supuesto al WhatsAppito. Vamos a ver si han llegado saluditos, si han llegado saluditos, si lo hemos ya difundido algunos, pero igual lo vamos de nuevo, ¿eh? Así que vamos a esos saluditos, ¿eh? Vamos a la página ahí de lo mejor de los 70, los 80, mis adoradores. ¿Cómo que se llama? Ya ni me acuerdo. Eso mismo. Ya, que se me actualice este asunto y otra cosa. Ya, ahí está. Oscar Guzmán nos dice: hola, buen día, W. Que tengas un muy buen día. Y por fin es viernes. Un saludo cordial también para ti, querido amigo Oscar Guzmán, ¿cierto? Un saludito. Todos me ofrecen café, ¿y por qué no me ofrecen un amarillo? Todos me ofrecen café, vos. Luis Andrés Alderrero dice: buenos días, Wilson, y a todos los ochenteros. Que sea un lindo comienzo de fin de semana. Un temita, el Devil Inside, Devil Inside. Iván Gonzalo, dice: buenos días, W, que tenga un excelente día. Y como dijiste ayer, las sandeces hacen el programa perfecto. Buena música y entretención para empezar el día. Qué mejor. Saludos cordiales para todos ustedes. Atentamente, Iván Gonzalo. También para ti, querido amigo Iván Gonzalo. Cierto que estás ahí pegadito a la 97.7, Radio Isadora FM. ¿Eh? Así que muchas gracias, querido auditora. ¿Eh? Ricardo Quesada San Martín también, nuestro gran amigo Ricardo Quesada San Martín, que está trabajando ahí en Bielmet. Aprovechemos de saludar a los chiquillos de Bielmet con este aplauso cordial. Ahí el aplauso. También a nuestro amigo Víctor Renato Rabaida, dice: buen día, maestro de maestro, buen viernes y bendecido. En septiembre, arriba los corazones, ¿eh? Disfrutando la música de los 70 y 80, por supuesto. Es posible una balada rock con Scorpion, el cuervo amarillo, Yellow Raven, ¿eh? Agradeciendo su gentileza, W. Un abrazo por allá, y también para allá, amigo Víctor, ¿eh? A todos los muchachos, ¿eh? A Cristian, al jefe, ¿quién más? Sí, ahí va, ahí va. Así que para todos ellos también, para todos ellos también, un aplauso, pero grande, así de grande, grande, grande, grande. Grande el aplauso. ¡Grande el aplauso! Sí, bueno. Y para el jefe, para el jefe. Ya, lo vamos a sacar por cansancio, ya. Siga por acá con los saluditos. ¿Ya? Tengo saluditos ahí tempranito. Tempranito Cancio nos escribió por acá desde la linda localidad de Yumbel. Dice, mi santo favorito es San Viernes, ¿eh? Así que muchas felicidades, amigo Cancio. Muchas gracias por escribir, ¿eh? Muy buenos días, que tenga un excelente día también usted. Y un bonito fin de semana, amigo Cancio. Nuestra gran amiga Flor María nos pidió a Charlie García, el rap de las hormigas, ¿eh? Grande, Wilson R. Sube. Y aprovecho de enviarle el saludito a Etienne Leona, ¿eh? Un enorme saludo para ella también. José Antonio Montes dice, hola, hola. 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Oh, no quiere nada. 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Oye, Etienne León, tempranito nos pidió un temita de... el Nena, del grupo Nena. Saludos para hoy y para todos los setenteros y ochenteros. Y un saludito especial a Flor María, ¿ya? El tío Carlito también dice... no pude abrir el mensaje que me mandó. Jorge Alberto Acuña también nos pidió un temita de Superstitious de Europe. Saludos a todos los setenteros y ochenteros, así que, y con su nuevo emprendimiento. Nicky Sepúlveda también dijo que tenía un nuevo emprendimiento ahora para el 18. Hola amigo, buen día, hermoso día, un gran abrazo desde el Centro de Especialidades Odontológicas. Apareció Giovanni Jara. Apareció este. Mejor no digo nada más. Fernando Núñez dice, ya que todos te ofrecen café, yo te ofrezco una chupilquita con harina. No, si no, no puedo comer harina, por. Saludos a nuestro gran amigo Juan Calispino de Juan Cádiz, ¿cierto? Juan Cádiz, desde Caloguat, sí. Déjame una escribir aquí. Muy buen viernes, amigo Juan. Ya. 1, 2, 3. Muy buen viernes, amigo Juan. Ya, ahí sí. Oye, como decía, aquí estábamos hablando de la... De los brebajes, de los brebajes alcohólicos. Claro, la chubilquita con harina especial en los campos en aquellos años, todos los trabajadores antes de ir a la pega en el campo se mandaban, y sobre todo en las trillas, cuando había trilla en la mañana, la chubilquita con harina, el caldillito de papa, ¿cierto? Con chicharrones y harinita tostada. Díganme que no, no me digan que no. ¿Para qué me dicen que no? Claro, así era, claro. Y no sé si todavía quedarán algunos indicios todavía de celebrarlo así. Yo lo único que entiendo es que ahora mismo el trago, o sea, el licor, ¿ya? Que es más dañino para tu cuerpo, el que te hace, pero es bomba, bomba, bomba. Mira, no son las bebidas. No son las bebidas cola ni las bebidas, no son las cervezas tampoco, no son las energéticas. Hay un producto que es mucho más dañino que todo eso, mucho más dañino, ¿ya? ¿Sabes qué es lo que no? Son los destilados. Aunque se me enojen, pero es la verdad, son los destilados, son los que te hacen, pero el hígado, ¡ay, pobre hígado! Y también los riñones. El destilado, ya sea los amarillitos, chiquillos, los amarillitos, ¿eh? Los altos del crimen, todo eso. Todo eso. Los capés, los controles. Todo eso son los que te... los que te dañan. Son peores, son los peores. Porque tienen un producto, no me recuerdo cómo se llama, pero es un producto que te hace pero el hígado, te lo hace, pero... Y yo me acuerdo cuando nos tomamos. Y aquello amarillo con un compadre que conozco ahí que está en la tarde. Ay, mejor no digo. No es la mañana con 54 minutos, vamos a los lentos.
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3: Ya, nos vamos a los lentos. Escuchen este lento, chiquillo. Ay, se me perdió. Aquí está The Corgis. 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

0: Después de haber escuchado a The Colquis, sí, nos vamos, nos retiramos en este día viernes, viernes 4 de septiembre ya, chiquillos. 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Las muchas gracias por haber estado junto a nosotros. Yo les digo 120 minutos de buena música transcurrido acá en lo mejor de los 70 y 80 a través de la frecuencia 97.7 MHz por segundo, Radio Isadora FM, transmitiendo para toda la ciudad de Chillán y para Chile y el mundo a través de la www.radioisadorafm.cl. Amigos y amigas, yo les digo abrazos y besitos para las chiquillas, abrazo y un fuerte apretón de mano para ustedes, muchachos. Amigos y amigas, los quiero mucho, cuídense mucho, que tengan un muy bonito fin de semana, ¿cierto? Y por supuesto, desde acá, desde el Estudio W, acá en el Barrio Alto, yo les digo chao, chentero, que tengan bonito día y bonito fin de semana. Chao, chao, chao, nos encontramos el lunes, chao, chao.
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2: Radio Isadora FM indica la hora.
3: Las 10 de la mañana.
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0: Radio Isadora FM indica la hora.
1: Las 10 de la mañana y 57 minutos.
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0: ¿Cómo están? Bienvenidos. 11 de la mañana ya con 2 minutos en vivo y en directo con esta gran venta nocturna de la radio. 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Nuestro querido Jesús Venegas con nosotros en esta mañana. ¿Cómo estás, Jesús?
1: ¿Cómo está, Negrito Sabrosón? Saludamos a toda la audiencia, ¿cierto? Que hasta ahora ya se conecta también con nosotros para comentar esta gran venta nocturna que se va a llevar a cabo durante el transcurso del día.
0: Chiqui Mardones también con nosotros. ¿Cómo está? Buenos días.
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3: ¿Qué tal? 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
0: 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Cristian, podríamos saludar también a las radios que están conectadas con nosotros durante esta mañana.
3: 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Saludos para los colegas allá.
0: Saludos para todos nuestros amigos que nos están escuchando ahí en Coelemu a través de la Radio Montserrat. Abrazos para todos nuestros amigos que nos están escuchando en la Radio Montserrat, en sintonía del Itata, también en Quirigüe, en San Carlos, Radio Onda, nuestro cariño, en el Carmen, cómplices, también nos está acompañando en esta jornada. Abrazos tremendo a todos nuestros queridos auditores que nos siguen a través de la radio en esta edición con esta gran venta nocturna a través de la radio, en una transmisión en vivo y en directo. Mi estimado Chiqui, sí. Tenemos
3: oye, y también
0: ofertas
3: a nuestros amigos de la radio Isadora que están en Chillán.
0: Isadora, conectado también ahí sí, en la frecuencia.
3: Saludos para Mota.
0: DJ Mota.
2: Sí, abrazos para él. ¿Eh? 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
2: 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Disfrute. ¿Y cómo se ve la afluencia de clientes, Cristian, ahí en la tienda? 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
3: 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Mira, claro, aquí ha llegado mucha gente, hay mucho público, bueno, que está ingresando. 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
3: 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Tenemos el vaso alto, el vaso bajo. 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Dice que hoy se lleva todo homenaje para la casa. 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
2: se contagia rápido.
3: Ustedes,
2: ¿eh?,
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3: 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Bueno, ya estamos listos y dispuestos para poder conversar un par de minutos. Tenemos un quiebre comercial, sí. Vamos a hacer una pausa, pero antes la intervención, esta dupla seguramente va a dar que hablar en los próximos minutos. Se incorpora ya el presidente de nuestra cooperativa. ¿Cómo nos está escuchando? El negrito lo escucha en los estudios y en todas las radios que estamos asociadas a esta hora. Lo puede saludar.
4: Bueno, un saludo cariñoso al negrito Sabrosona. Ayer estuvimos con él en la cuenta pública de nuestro gobernador Oscar Crisóstomo. Ahí, bastante buenas noticias para la región de Ñuble.

0: que el gobierno regional ha impulsado junto al Instituto Teletón. 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
1: 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Oye, bueno, vamos a ir a una pausa comercial con toda nuestra gran cadena de radios que estamos asociados a esta hora. Volvemos en un par de minutitos nada más. El corte comercial, hacemos la pausa y volvemos con la última media hora de Copelec Multitienda y Agroferretería y esta gran venta nocturna hoy hasta las 7 de la tarde. 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

0: 20 minutos faltan para las 12 de este día, aquí en la radio, con esta transmisión en vivo de la gran venta nocturna de Copeleca Multitienda y Copeleca Agroferretería. 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
2: Oiga, decíamos, este es el arranque del mes de septiembre y sin lugar a dudas que hoy día nuestro emblema patrio tiene que estar en el frontis del patio, allí en un hermoso mástil. Tenemos una gran variedad de banderas hoy por la mañana. Tuvimos la posibilidad de compartir un ratito ahí con la gente, y todas las banderas de diferentes medidas de la marca Doral hoy tienen un 40% de descuento. La gente siempre llega en el mes de la celebración a buscar la bandera, porque seguramente la otra la guardó, se le perdió, se le rompió o finalmente no está en condiciones. Si quiere comprar bandera, don Manuel, buena bandera, aquí es la oportunidad.
4: Sí, mira, y también hacemos un llamado a nuestro gobernador, don Oscar Crisóstomo, que nos envíe una bandera de regalo, o no sé cómo se puede hacer, si no es de regalo la podemos pagar, la bandera de la región de Ñuble. Ayer hizo entrega a todas las comunas. Sería lindo, nosotros somos una tienda regional, somos una tienda con aportes de la región de Ñuble, y con gente de la región de Ñuble, no somos una transnacional. Entonces, si nos pueden enviar ahí alguien que esté escuchando y que le avise al gobernador, estamos disponibles en recibirla, encantado. Vamos a estar hasta las 7 de la tarde hoy día transmitiendo con mi colega Cristian Barría, e invitando a cada uno y cada una que se acerque a alguna de las tiendas de Copelec, tanto a Agroferretería como a Multitienda, que hoy día estamos tirando la casa por la ventana. 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
2: Sí. ¿Cómo está la ropa de cama, señora? ¿Está barata? Venga un poquito.
4: Venga.
2: No, pero un poquito, sí. Es para que me diga hola nomás, venga. Para que la gente me crea, porque después la gente dice que uno inventa aquí. No es que no, nosotros no somos tele, pues entonces loca. Tenemos que... ¿Cómo está, señora? Venga para acá. ¿Cuál es su nombre?
3: Marta Mendoza.
2: ¿De dónde viene, señora Martita?
3: Suelo Chudal.
2: Deporte Suelo
4: Chudal. Vino Chudal. Buena zona, muy linda zona.
2: ¿Qué le parecen los descuentos?
3: Bueno, muy bueno. Están, sí, porque igual vine a comprar algo y me salió económico, gracias a Dios.
2: ¿Qué compró?
3: Compré un par de sábanas y una bandera Viva Chile.
2: Yes. La bandera, te lo dije yo, que estaban baratas, tan baratísima la bandera. Señora, ¿usted es habitual nuestra de compra? Acérquese si yo no le voy a hacer nada. ¿Sí?
3: Dígame.
2: ¿Siempre viene a comprar?
3: Siempre vengo a comprar.
2: Ya, mire. ¿Usted es cooperada?
3: Sí.
2: Ya, mire. Le vamos a dar un cupón, don Manuel, a esta señora, porque el próximo día 10 vamos a tener también un evento especial.
4: Mire, pero más que un cupón, porque ella de venir tan lejos, desde Chudal, donde tenemos muy buenos amigos, tenemos a la señora Mirza, a don Iter, a la señora Abigail, le vamos a entregar este regalito por haber preferido Copelec.
3: Gracias, un millón de gracias y Dios les bendiga mucho.
2: Muchas gracias. 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
3: Qué rico. Gracias, muchas gracias.
2: Gracias a usted, que le vaya muy bien y saludos para toda la gente linda de...
3: Allá la empresa, muchas gracias por el obsequio y por todo.
2: Muchas gracias, muy amable. Que le vaya bien, señora.
4: ¿Eh? Ahí, cariñoso saludo para la comuna de Portezuelo. Ah, tenemos muchos amigos queridos por allá que siempre nos están visitando en nuestras tiendas de Copelec. Así que también un cariñoso saludo a la gente de Ningüe, que se acerquen a su tienda o de Quirigüe o de San Nicolás, a todos los sannicolasinos también, que estamos con todas las ofertas para que ellos puedan también acceder a esta gran venta nocturna.
2: Mire, venga para acá, señora, venga para acá.
4: Venga, acá está el tío.
2: ¿Cómo le va? Buenas tardes, gusto en saludarlo, buenos días.
5: Yo vine ayer a comprar una camisa, mire, y ahora vine a comprar una chaqueta.
2: Ya. ¿Qué compró?
5: Una chaqueta. Ahora.
2: Ya.
5: Y ayer compré una camisa a mí.
2: Ya, ¿y de dónde vino usted?
5: Ya, no, de Quisillati.
2: ¿De qué sector?
5: Villa El Nevado.
2: De Villa El Nevado, mire, ahí también tenemos clientes.
5: ¿Sabes lo que queremos venir el 10 por el 10 para porque
4: denle un cupón.
2: Le vamos a dar
4: ahí
2: un cupón.
4: Ahí le vamos a dar un cupón de descuento para que venga el 10.
2: 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Válido para el 10. ¿Ya? Sí, ahí usted.
4: Ahí canta Gardel.
5: Más baratito.
4: Muchas gracias.
2: ¿Cuál es su nombre, señora?
5: Señora Mirta.
2: Señora Mirta, ¿con quién anda?
5: Con mi esposo.
2: ¿Cómo se llama su marido?
5: José Salgado.
2: Ahí está. Saludos, José. Que le vaya bien. Ahí le dimos un cupón.
4: Eso.
2: ¿Ya? El 10. Cuando venga.
4: El 10, ahí le vamos a entregar
2: otro. Le vamos a entregar otro. Aquí voy a estar yo.
4: Ahí va a estar.
2: Voy a estar al lado del maniquí.
4: Cri.
2: Gracias. Bueno, la gente de diferentes sectores, que le vaya muy bien. Muchas gracias. Estamos en nuestro punto de transmisión aquí desde Chillán, saludando a todos los colegas que están trabajando, a toda la fuerza de ventas, a los jefes de local que están dispersos también dentro de las diferentes unidades de Copelec Multitienda y Agroferretería. 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
2: 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Bueno, estamos en la hora prácticamente ya de la despedida, don Manuel. En la tarde tenemos un nuevo compromiso. Yo no sé si usted tendrá tiempo a...
4: En la tarde voy a estar desplegado hacia la zona cordillerana. 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
2: Bueno, con don Manuel Bello, presidente del directorio de la cooperativa Copelec, y todos quienes hacemos esta transmisión, le agradecemos esta hora de programa especial desde Copelec y nos vamos a reencontrar en la tarde en una nueva conexión, pero nosotros seguimos acá, ¿eh? 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Les mando un abrazo, gracias por la sintonía, gracias a los radiodifusores, gracias a los auditores. Será hasta la tarde. Un abrazo, chao, que estén bien, chao, Negrito, chao.
0: Muchas gracias, Cristian. Abrazo también para don Manuel Bello con esta transmisión increíble desde Casa Matriz en Chillán en 18 de septiembre con el Roble, con esta gran venta nocturna. Recuerda, hasta las 19 horas para que no se lo pierda.
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6: Les dejamos un abrazo, que esté muy bien. Nos encontramos a las 4 de la tarde nuevamente en una nueva transmisión.
0: 3 de la tarde.
6: 3 de la tarde, de 3 a 4.
1: Buen apetito para todos, Negrito, Jesús.
6: Oye, ¿vamos a ir a mirar o no?
1: Vamos.
7: Radio Isadora FM indica la hora. Las 12 horas en punto.
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0: no podía ser menos para iniciar esta conversación de este día viernes aquí en los estudios de la Radio Isadora. El brindis, Giuseppe Verdi, la Traviata, Giuseppe Verdi. Queríamos comenzar porque tenemos una muy grata invitada, se trata de Ana María Romero, que cada cierto tiempo nos viene a contar algo de la Orquesta Sinfónica de Ñuble. ¿Cómo estás, Ana María?
1: Bien, José Alberto, ¿cómo está usted? Buenas tardes a los auditores de Radio Isadora, que como siempre, muy generosamente nos reciben para comentar de nuestra programación mensual.
0: Eso es, y tienen, se nos acerca una próxima.
1: O sea, estamos hoy y mañana ya con nuestro séptimo concierto de la temporada.
0: Hoy y mañana. Oiga, escuchemos un poquito más del brindis, ¿ah? Por supuesto. ¿Le parece?

0: Oiga, de los grandes clásicos de la música, yo creo que este es uno de los más utilizados y conocidos por el ciudadano común y corriente. ¿No sí, es así?
1: Yo diría que de los temas de la ópera, para conocedores y no conocedores, la música de Verdi es la más conocida o una de las más conocidas, y la gente la debe haber escuchado más de alguna vez, ¿no?
0: Ya. Retrocedamos, Ana María, y partamos por el comienzo. Tú vienes a destacar unas presentaciones que tiene la Orquesta Sinfónica de Ñuble hoy y mañana.
1: Hoy y mañana.
0: ¿Por qué se produce esto? ¿Dónde se produce? ¿A qué hora parten? ¿Cómo está el ánimo? Cuéntanos nada más.
1: El ánimo está muy arriba porque partimos justamente una bonita coincidencia con el brindis, porque estamos celebrando, José Alberto.
0: ¡Ah, qué bien!
1: Estamos celebrando.
0: Le apuntamos entonces.
1: Claro, este concierto coincide con una celebración muy especial ahora en septiembre, que son los 8 años de Ñuble como región.
0: Exacto.
1: Que ya se celebraron ayer por el gobierno regional en el Teatro Municipal. Y además los 4 años de la primera orquesta sinfónica profesional de la región, que es la Orquesta Sinfónica de Ñuble.
0: Sí.
1: Estamos de cumpleaños.
0: Y me da la impresión de que el Consejo Regional Ñuble y el gobernador, que es Oscar Crisóstomo, está muy contento de apoyar también la gestión de la Orquesta Sinfónica de Ñuble, ¿eh? Porque al parecer le ha dado un bonito renombre y un buen posicionamiento. Los dos yo creo que se necesitaban. El gobierno regional y la Orquesta Sinfónica.
1: Absolutamente, este ha sido un círculo virtuoso desde el comienzo, porque la orquesta nace el año 2022 como orquesta sinfónica profesional gracias al apoyo del gobierno regional de Ñuble. Sí. Ahí hubo una apuesta del gobierno regional y de Oscar Crisóstomo por la cultura.
0: Exacto.
1: Y ese apoyo permitió que la orquesta naciera como sinfónica y haya proyectado su trabajo en las 21 comunas de la región. Así que sí, parte de ahí el inicio de la orquesta. Ahora formamos parte del Ministerio de las Culturas, hace 2 años ya, y entonces eso ha permitido que la región de Ñuble cuente con una orquesta sinfónica, que no todas las regiones pueden decir lo mismo, y de eso todos debemos estar orgullosos.
0: Y de esta alianza, Ana María, de esta alianza que tienen ustedes con el gobierno regional, es que también van a estar presentes hoy o mañana por el gobierno regional.
1: Estamos presentes. Ayer estuvimos presentes en la ceremonia de celebración del gobierno regional.
0: 8 años.
1: Hubo un concierto una presentación de uno de los conjuntos de cámara de la orquesta, acompañando el acto conmemorativo. Pero ahora.
0: Solemne tiene que haber salido. Muy bonito.
1: Muy
0: eso.
1: Bonito. Y el gobierno hizo un reconocimiento a la orquesta. Así que estamos muy agradecidos de eso. Y además, dentro de las actividades de celebración del aniversario regional, coincide con nuestro 7º concierto, y hoy estamos en Ranquil, en la comuna de Ranquil, en la Casa de la Cultura de Ñipas, a las 18 horas, presentando Ópera Rock.
0: Ópera Rock.
1: Que es un concierto muy especial, programado por nuestro director titular, Emanuele Baldini, quien va a conducir el concierto, y que hace una propuesta muy, muy distinta.
0: Oye, mira, yo no me cabe, pero ni la menor duda, Ana María, que los amigos que nos están escuchando en Ranquil están subiéndole en este instante el volumen a su receptor. Reitera dónde va a estar hoy día esta orquesta y si tienen que pagar algo por ingresar a ver este concierto de la Sinfónica de Ñuble ahí, que llegó a su comuna para hoy.
1: Nos vamos 3:45, salimos de Chillán, llegamos a Ñipas, que es la principal localidad de la comuna.
0: Por supuesto, muy lindo Ñipas.
1: A las 18 horas comienza el concierto Ópera Rock en la Casa de la Cultura de Ñipas y es totalmente liberado. Es por orden de llegada. La gente que quiera visitar nuestro concierto o acompañarnos en nuestro concierto tiene que solo llegar y elegir su ubicación.
0: Por su ubicación. Mira, qué bonito. Me alegra. Oye, y lo que está presentando la orquesta es Ópera Rock.
1: Sí, esto es un programa muy especial, como le decía. Dice, programado, valga la redundancia, por nuestro director titular, que mezcla dos géneros musicales muy distintos.
0: A ver, ¿cómo?
1: Pero que en voz de nuestro director tienen cosas en común.
0: ¿Ya?
1: Ópera rock consta de una suite de música de Verdi, de las obras más conocidas, interpretadas por una orquesta de cuerdas y vientos, y después sigue la segunda parte del concierto con una suite de rock.
0: No tenemos aquí en los estudios, somos muy honestos. Está solo Ana María Romero conversándonos de lo que está haciendo la Orquesta Sinfónica de Ñuble, sobre todo en nuestras comunas, pero obviamente que Emanuel Baldini quiso estar presente con las palabras de Ana María, y esto es lo que nos dice para que también la gente de Ñipa se entere y la gente de toda la provincia cuando escuche que va a estar la Sinfónica de Ñuble en su comuna. Bueno, ya es un hecho, tan teniendo un éxito tremendo también. Un apoyo muy grande de toda la comunidad. Emanuel Baldini.
2: Que junta dos mundos aparentemente muy contrastantes, el mundo de la ópera y el mundo de la música rock, que pero en sus épocas distintas tuvieron las mismas funciones, la de entrar en la memoria, en el día a día del pueblo, sin distinciones. Las canciones de la ópera se cantaban en las calles, se cantaban en grupo, exactamente como las canciones rock.

0: Emanuel, un altito nada más porque nos ha comentado Ana María, Emanuel Baldini, que es el director también de estos conciertos y de la Orquesta Sinfónica de Ñuble, que se van a juntar dos estilos muy diferentes. ¿Ah? Verdi por un lado con el Brindis. ¿Y esto cómo le llaman? ¿Rock? ¿Cómo le llaman ustedes?
1: La suite rock.
0: La suite rock.
1: Claro, que es un conjunto de canciones de clásicos del rock como Led Zeppelin, Pink Floyd, Guns N' Roses y Metallica, por ejemplo, con arreglos hechos para orquesta sinfónica por un director y compositor brasileño que se llama Luis Gustavo Petri. Él hizo esos arreglos.
0: Vamos, al estilo...
1: para yo ser le pedí tocado también por aquí orquesta sinfónica.
0: A Cristian Valdés, que a esta hora está con nosotros también en los estudios de la radio, y es ahora que nos seleccionara ahí algunos temitas de rock de los que podría interpretar a lo mejor la Sinfónica de Ñuble esta tarde. Escuchemos un poquito más lo que vendría siendo la interpretación del rock.

0: genial. Yo lo encuentro súper genial que también se preocupen tanto de lo clásico como de lo moderno, Ana María. Dejemos que Emanuel Baldini, que es el director, en esta oportunidad, y va a estar en Ñipas también esta tarde con los amigos de Ñipas, celebrando estos 8 años de Ñuble Región, porque Ñuble Región somos todos aquí en nuestra zona, y Emanuel Baldini nos conversa algo más al respecto.
1: Junto conmigo tocará una primera parte con una suite con las más importantes, más conocidas canciones e arias de Giuseppe Verdi, de las grandes óperas que compuso Giuseppe Verdi, y después una rock suite arreglada por Luis Gustavo Petri, compositor y director brasileño, formada por 5 canciones famosísimas del repertorio rock. Algunos de los grupos son Pink Floyd, Led Zeppelin, Metallica, y no voy a revelar los títulos porque quiero dejar la sorpresa. Así que vengan numerosos, los esperamos y estamos ansiosos de compartir con ustedes esas músicas.
0: Muchas gracias, Giuseppe Emanuel Baldini. Muchas gracias por tus palabras, y espero que también la gente de Ñipa responda. Yo creo que ya están un poquito inquietos con esta conversación que escuchan a través de la 97.7, la Radio Isadora, que por supuesto llega muy bien a esa comuna de Ñipas.
2: Ay, qué felicidad, José Alberto, porque sí, los ranquilinos y ranquilinas que nos estén escuchando, por favor, que vayan hoy a la Casa de la Cultura a las 18 horas, porque van a disfrutar de un concierto muy, muy distinto a lo que ha hecho la orquesta hasta ahora. Así que ya tuvieron la oportunidad de escuchar a nuestro director y nada, solo hay que disfrutar de este novedoso concierto.
0: Pero me dijiste que mañana están ¿dónde?
2: Estamos mañana aquí en el Teatro Municipal de Chillán. Ya. También a las 18 horas con ópera rock, en un concierto también liberado para el público. Ahí es por orden de llegada, solo tienen que ir al teatro de aquí de la capital regional para celebrar junto a nosotros tantas cosas, ¿no?
0: Concretamente sin cancelar nada.
2: Y no tampoco tener que ir a retirar entradas, porque muchas veces la gente pregunta si hay que retirar entradas. No, es solo
0: por orden de llegada. Eso. Por orden de llegada se va a ir copando seguramente la platea baja, que esperamos tenga una muy buena aceptación de todos los chillanejos que están en nuestra compañía, de usted, amigo, que va a lo mejor en el colectivo, que le ha subido también el volumen porque se ha interesado la gente que usted va trasladando, a lo mejor los amigos que van manejando un automóvil, una camioneta, un camión, a lo mejor en la micro, siéntanse identificados también con esta conversación todos, para que todos también puedan asistir el día de mañana aquí al Municipal de Chillán por orden de llegada a las
2: 18 horas. Este es un regalo que la orquesta le quiere hacer a la región de Ñuble, a sus 21 comunas y a la gente que cada día nos va conociendo más y además nos acompaña en estos conciertos que nosotros hacemos mensualmente.
0: Oye, Ana María, yo te agradezco mucho que seas tan gentil y nos vengas a conocer un poquito más de esta cultura que nos está invadiendo en estos días, en que la gente necesita conversar más, acercarse más, y más todavía en una actividad cultural. Yo no sé, la cultura no gana plata, ¿no? Pero la cultura es valiosa también para el alma de los seres humanos. Así es que espero de corazón que les vaya muy bien, que la gente de mi querida región responda a tanto en Ñipas hoy día como mañana aquí en el Municipal de Chillán. Y gracias a tu persona por esperarnos un poquitito también para esta nota, para esta conversación, destacando a la Orquesta Sinfónica de Ñuble.
2: José Alberto, como siempre, esto es un placer para mí en representación de la orquesta, y como siempre, muchas, muchas gracias por la generosidad de usted y de Radio Isadora por recibirnos y darnos la posibilidad de dar a conocer nuestro trabajo. Así que muchas gracias.
0: Muy bien, Ana María, muchas gracias a ti. Cristian, ¿nos podemos ir mezclando un poco del brindis de Giuseppe Verdi y un poco del rock, que también van a ser esta mezcla de dos épocas que han marcado un hito, una historia, una cultura musical en el mundo. Escuchemos.

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0: Es un agrado saludarlos, la una de la tarde ya con prácticamente 10 minutos. Vamos a ir de inmediato a las noticias que tenemos preparadas para el presente boletín. En el municipio están abriendo las postulaciones para premios municipales de arte Chillán 2026. El certamen municipal busca galardonar las destacadas trayectorias de creadores adultos y fomentar también el talento de estudiantes de enseñanza básica. Hasta el 30 de septiembre estará abierta oficialmente el proceso de postulación para la edición 2026 de los Premios Municipales de Arte. Certamen instaurado el año 1954, mire que tiene 72 años ya, con el propósito de distinguir a creadores y artistas que contribuyen activamente al desarrollo de la cultura local. Por el municipio, Edgardo Venegas es el director de Cultura, Artes y Patrimonio del municipio y conversó con nosotros para destacar cómo es este proceso de los premios municipales de arte. Edgardo.
1: Invitar a las instituciones y a los establecimientos educacionales a postular personas a los premios municipales de arte 2026. En esta oportunidad, la convocatoria para los premios de adultos es en el área de artes visuales, artes literarias y cine y televisión. Y respecto de los estudiantes, son de aquellos personas, estudiantes de los establecimientos educacionales de Chillán, que se hubiesen destacado en lo que es la área de la cultura y el arte. Pueden postular estudiantes de enseñanza media como también de enseñanza básica.

0: Vamos con la siguiente noticia, la 1:00 p.m, prácticamente con 12 minutos. Turismo y Fomento de Parral quiere replicar el programa de Codeword Municipal. El municipio parralino busca también conocer y replicar la metodología de trabajo de la DIDEPRO para apoyar a los emprendedores locales. Y es así que el equipo de Dirección de Desarrollo Económico y Productivo de nuestra ciudad sostuvo una reunión de trabajo con representantes del Departamento de Turismo y Fomento del municipio de Parral. El encuentro tuvo como propósito dar a conocer la estructura, el funcionamiento y la metodología técnica aplicada en el Cowork Municipal, un modelo de gestión económica enfocada en el apoyo de emprendimiento. Esto de cuando se hacen las cosas bien ahí en la DIDEPRO, es que, bueno, y si las quieren replicar en otros municipios, es porque se está trabajando de primera. Felicitamos también como medio de comunicación ahí a todos quienes trabajan en la DIDEPRO municipal, pero vamos a esta información que nos trae precisamente del Cowork Municipal, Gloria Guíñez.
1: Nos preguntaron acerca de la dirección, de los programas, el director le explicó cómo nació DIDEPRO, la importancia que tuvo la creación de la OTEC y posteriormente del COBOR y cómo se logra ahí un engranaje con los otros programas y que esa ha sido un poco la clave del éxito.

0: Bueno, y del co-work municipal nos vamos a un co-grid regional. Nombrecito que están obteniendo por estos días algunas entidades o algunos departamentos. La Delegación Provincial del Punilla lidera una coordinación preventiva ante la temporada de incendios forestales, lo que nos parece pero tremendamente bueno. A estas alturas del año, preocupándose de los incendios forestales que se nos vienen en los próximos meses, nos parece que también hay una preocupación que hay que destacar de la autoridad. Y con el objetivo de anticipar escenarios de riesgo y fortalecer la preparación frente a la próxima temporada de incendios forestales, ojalá que no exista ninguno, la Delegación Presidencial Provincial del Punilla encabezó una nueva sesión del Comité Provincial de Gestión de Riesgos de Desastres, denominada COGRID, instancia en la que se abordaron medidas preventivas y acciones de coordinación para enfrentar también eventuales emergencias. El delegado provincial Cristóbal Jardúa destacó también en esta información y en esta reunión que el gobierno del presidente José Antonio Kast está trabajando con mucha anticipación para enfrentar una, Dios quiera, ¿no? Pero en el verano esto se transforma a veces en tragedia. Con esta preocupación de preocuparse a tantos meses de distancia, esperamos que el 2027 transcurra con absoluta normalidad. Pero dejemos que Cristóbal Jardúa, que es el delegado presidencial del Punilla, nos entregue más noticias de esta reunión.
1: Estamos trabajando con mucha anticipación para enfrentar de la mejor manera una eventual temporada de incendios forestales. La prevención y la coordinación entre las distintas instituciones son claves para proteger a nuestros vecinos, sus familias y sus viviendas. Por eso estamos fortaleciendo desde ahora nuestros mecanismos de respuesta y planificación, también con actividades preventivas en toda nuestra comunidad.
0: Bueno, participó también de esta actividad el director regional de SENAPRED, que es Cristian Matus, a quien escuchamos.
2: Durante esta jornada se ha desarrollado un COGRID en fase de mitigación y preparación con el objetivo de poder fortalecer la coordinación, principalmente asociado a la temporada estival. Esta anticipación es clave para enfrentar la temporada ante la mayor exposición a incendios forestales. Esta instancia nos permite revisar capacidades, identificar principales riesgos y coordinar previamente a los distintos organismos que deberán actuar ante una emergencia, fortaleciendo la preparación y también la coordinación de cara a esta temporada de mayor exposición a la amenaza de incendios forestales.

0: Bueno, sigue el aniversario de nuestra región, 8 años ya como región de Ñuble, ¿no? El gobernador Oscar Crisóstomo, en una ceremonia de aniversario, la central, que tuvo como motivo, por supuesto, celebrar estos 8 años, se realizó el día de ayer. El hito central de la celebración fue la entrega de la bandera regional a las 21 comunas que conforman Ñuble. Un acto simbólico que refuerza también el sentido de pertenencia y la descentralización del territorio. Esto todo ocurre en el marco de la celebración del 8º aniversario de la región de Ñuble. Estuvo presente el gobernador regional y, por supuesto, la gran mayoría de los alcaldes también de nuestra región. Rubén Méndez es alcalde de la comuna de San Carlos. Estuvo presente en esta celebración ayer en la tarde de los 8 años y esto fue lo que nos comentó a su radio Isadora para su comunidad San Carlina y, por supuesto, para la capital regional.
1: Muy bonito, una ceremonia austera pero muy significativa. Yo creo que fue el momento justo, el tiempo justo, y el regalo que nos dieron la bandera me parece tremendamente simbólico. Yo sé que todavía tenemos muchos desafíos por delante, pero en conjunto con el gobierno regional vamos a ir sacando esta región adelante, progresando, generando más puestos de trabajo, que es lo que todos necesitamos. Creo que una región unida puede trabajar cada vez mejor, así que muy contento por lo que ha pasado hoy. Y bueno, nuestro respaldo al gobernador con el trabajo que viene por delante, porque lo que él ha diagnosticado como necesidad de la región es el mismo diagnóstico que tenemos nosotros, así que para allá vamos trabajando.
0: Bueno, ese era el alcalde sancarlino, Rubén Méndez, y ahora conversamos con el dueño de casa, que estaba muy contento ayer en la tarde en esta celebración ya oficial de la conmemoración de los 8 años de Ñuble Región, Oscar Crisóstomo.
2: Dimos cuenta del estado actual de la región, una región que ha ido avanzando, que ha ido cerrando sus brechas, que eran las más sentidas al inicio, y que esperamos que poco a poco se vaya desarrollando, que el sentido más profundo que tenemos como administración, y tiene que ser el sentido transversal que tiene que tener nuestra región de Ñuble. Es indudable que la región de Ñuble muestra indicadores de progreso y que son muy, muy distintos a cuando éramos provincia. No es comparable la realidad que vivíamos en aquella época con la que vivimos actualmente, desde la instalación de los servicios públicos que han permitido que las personas hoy puedan realizar cada una de sus gestiones en su región, hasta la inversión que ha pasado de 20.000 millones de pesos inicial hoy a más de 85.000 millones de pesos que tenemos de inversión solamente el gobierno regional, y lo mismo se ha pasado con el resto de los ministerios, que ha triplicado, se ha cuadruplicado la inversión pública, y eso lo vemos en la generación de vivienda, lo vemos hoy con la pavimentación de caminos que estamos realizando 140 kilómetros al año, lo cual antes era impensado. Lo vemos cuando observamos que cerca de 20.000 familias han tenido acceso al agua potable rural en los últimos años. Lo observamos también con las distintas inversiones que estamos haciendo en salud y que vamos a inaugurar en los próximos semanas y meses. Partimos el día de ayer cerrando la instalación del centro y la red más moderna de mamografía de Chile. Hoy contamos con 8 mamógrafos, estamos haciendo cerca de 21.000 exámenes anuales, cuando el año pasado hacíamos 14.000, eso salva vidas. Lo observamos cuando las próximas semanas vamos a abrir el CEFAM Federico Puga de Chillán Viejo. Lo observamos cuando en los próximos meses vamos a abrir el centro Teletón de nuestra región de Ñuble. Lo observamos el progreso cuando vemos que el hospital regional, antes que termine el año, va a estar abierto. Observamos el progreso cuando vemos que la Facultad de Química y Farmacia en las próximas semanas va a ser inaugurada. Lo observamos cuando vemos que la Facultad de Medicina de la Universidad del Biobío va a ser inaugurada antes que termine el año. Observamos progreso también cuando antes de marzo va a estar ya completamente operativo el centro de simulación más moderno de Chile, que es parte del polo de salud con la Universidad del Biobío. O sea, hay muchas cosas que uno puede observar para ver que la región está progresando y está avanzando y tiene que seguir esa misma senda.
0: Bueno, y de este aniversario de Ñuble Región, cuando es 1:22 p.m, nos vamos a ir a la autoridad sanitaria aquí también en Ñuble, porque la autoridad sanitaria confirma el fallecimiento de un caso de hantavirus en Ñuble. Durante el 2026, en la región, se registran 7 casos de contagio y 4 fallecidos. La Seremi de Salud reforzó este llamado a la comunidad a intensificar las medidas preventivas y a la consulta oportuna mencionando antecedentes de riesgo. Un hombre de 33 años, residente en la comuna de Copquecura, fue diagnosticado con síndrome cardiopulmonar por hantavirus y falleció producto de la gravedad de su condición. El paciente consultó en un establecimiento de salud, donde permaneció hospitalizado y también recibió atención médica de acuerdo con su evolución clínica. La Seremi de Salud, Paulina Arrigada, junto con lamentar el fallecimiento, reforzó la presencia del hantavirus en nuestra región, que nos obliga a mantener una actitud preventiva, particularmente entre quienes desarrollan actividades laborales, que viven o visitan sectores rurales. En esta misma línea, agregó la Seremi de Salud, que los primeros síntomas pueden parecer a los de una gripe. Tenga ojo con eso. Primeros síntomas del hantavirus podrían parecer a la de una gripe, ¿no? Y por estos días que está tan común. Por lo que es importante prestar atención a la aparición de fiebre, dolor de cabeza, dolores musculares, decaimiento, náuseas o vómitos. Si una persona presenta estos síntomas durante los últimos 45 días, es porque estuvo expuesto a una situación de riesgo, como excursiones en lugares silvestres, recolección de frutos o pesca deportiva, o actividad agrícola o forestal. En estos casos se debe acudir oportunamente a un centro asistencial e informar este antecedente al equipo de salud para el oportuno diagnóstico, enfatizó la Seremi de Salud en Ñuble.

0: La 1:00 p.m, 25 minutos, 13 horas con 25 minutos. Queremos hacer un alto muy breve, por supuesto, y regresamos en tan solo un instante.
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0: Vamos con la siguiente información, la 1:28 p.m. Dirigentes vecinales de la comuna del Carmen viven una gira cívica por Valparaíso y también por Santiago. En una iniciativa impulsada por el municipio, más de 50 miembros de la Unión Comunal de Junta de Vecinos visitaron el Congreso, también el Palacio de la Moneda y otros emblemáticos lugares, replicando la exitosa experiencia vivida previamente para los adultos mayores de la comuna del Carmen. ¿Qué manera de tener preocupación por sacar también a los adultos mayores y a los dirigentes allí en la comuna del Carmen? Se mueve bastante este municipio. ¿Dónde está don Renán Cabeza, que es el alcalde de la comuna del Carmen?
1: Estamos acá en Santiago, la capital nacional, en La Moneda, junto a nuestros presidentes y dirigentes de la Junta de Vecinos. También nos acompañaron nuestros dos concejales, concejal Gustavo Concha Rubilar y el concejal Benjamín Garrido, quienes representaron nuestro consejo. Como Municipalidad de Administración programamos un viaje cívico en la mañana en el Congreso Nacional en Valparaíso. Agradecemos la recepción y el apoyo del senador Gustavo Sangüesa, del diputado Felipe Camaño, por la hospitalidad y por la gestión de poder que nuestros dirigentes vecinales pudiesen conocer el Congreso, donde se aprueban y se presentan los proyectos de ley más importantes de nuestro país. Y en la tarde, una visita guiada a lo que es La Moneda, en la casa del presidente de la República, en donde esperamos también que esto sea una oportunidad para que conozcan los lugares cívicos y republicanos más importantes de nuestro país.
0: Bueno, dijimos que eran 50 dirigentes de diferentes unidades vecinales, como también algunas otras autoridades del municipio, que están en este recorrido cívico por Valparaíso y por Santiago, allí de la comuna del Carmen. Marisol Muñoz es una dirigente de Junta de Vecinos, contenta también estaba en esta gira por la capital. Marisol, ¿qué le pareció?
2: La verdad, quiero contarle mi experiencia. Para nosotros ha sido algo maravilloso. Agradecer, la verdad, al alcalde por la gestión. Nunca antes visto esto. Lo pasamos increíble en el Congreso, una acogida pero espectacular. Se agradece, la verdad, también en La Moneda. Un viaje, pero la verdad, inolvidable, agradecida por todo. Muchas gracias al señor alcalde.

0: Vamos a la Seremía de Transportes y Telecomunicaciones. Refuerzan aquí en la región de Ñuble llamado a utilizar correctamente los sistemas de retención infantil de cara, por supuesto, a las fiestas patrias. El Seremi de Transportes y Telecomunicaciones y la Delegación Presidencial Provincial del Punilla relevaron la importancia de que padres y madres, y también, por supuesto, los conductores, instalen y utilicen correctamente las sillas para niños. Esos son los retenedores, en este caso, ¿no? Los que hacen retención cuando un chico va sentado en el asiento trasero. Esto lo refuerza, les reitero, la Seremía de Transportes y Telecomunicaciones, transporte, por supuesto, por eso están preocupados de esta prevención en las familias que van a salir. Ya no falta casi nada para fiestas patrias, pero para que lo tengan presente, que el sillón de retención tiene que instalarse también con anterioridad a esto. Conversamos con Omar Sandoval, Seremi de Transportes y Telecomunicaciones, aquí en nuestra región.
1: La seguridad de los niños y niñas debe estar siempre primero. Es por eso que como Seremi de Transportes y Telecomunicaciones de Ñuble, tenemos un compromiso firme con la seguridad vial y con generar un cambio cultural que permita prevenir siniestros y salvar vidas. En esta línea, en Ñuble, reforzamos este llamado durante todo el año, pero especialmente en fiestas patrias, donde incrementa la movilidad de la familia, porque no basta con contar con una silla, es fundamental que sea adecuada para el niño o niña y que esté correctamente instalada y utilizada en cada viaje.

La 1:00 p.m. prácticamente con 34 minutos, 13:34. Si usted observa desde su hogar, a lo mejor de algún perímetro céntrico, la cordillera de Ñuble, nevada, hermosa, blanca, radiante, luce nuestra cordillera. Y el Ministerio de Obras Públicas nos informa, por supuesto, de cómo está el camino, por supuesto, a las trancas, al sector termal. El Ministerio dice que la ruta N55, las trancas nevados de Chillán, para este 4 de septiembre del 2026, solo porte obligatorio de cadenas para vehículos 4x2. Su uso no es requerido, pero deben portar la cadena o las cadenas. 1,86 m de nieve acumulada. Restricciones pueden variar durante el día dependiendo de la condición climática o congestión también que pudiera haber en esa zona.

0: Volcán Chillán y Glaciológica Nevados de Chillán, donde se registran datos claves para anticipar la disponibilidad de agua y prevenir emergencias por eventos meteorológicos extremos. A altura actual, 1,80 m del manto adelantan un positivo proceso, por ejemplo, de deshielo. Al respecto, conversamos nosotros con Luis Carrasco, que es el Seremi del Ministerio de Obras Públicas.
1: Hemos llegado hasta la comuna de Pinto, en el Nevado de Chillán, junto al director regional de la DGA, Andrés Barra, y profesionales del nivel central de nuestra Dirección General de Aguas, para comprobar en terreno el estado de nuestras estaciones de monitoreo, que nos ayudan a determinar cuánto es el nivel de nieve y la disponibilidad de agua. Este operativo es parte de la ruta de la nieve que se realiza al menos una vez al año en este punto, ¿cierto? Y en las otras estaciones que también mantiene la dirección a nivel nacional. Así que la importancia de esto es verificar que las estaciones estén funcionando de buena manera y que los datos entregados a través del satélite correspondan a los que se pueden verificar en terreno.
0: Bueno, qué importancia más grande tiene el agua para los seres humanos, para nosotros, que no nos preocupamos, que abrimos la llave en la casa y a veces no ocupamos de buena manera el agua que escurre por nuestras cañerías ahí domiciliarias, ¿no? Pero siempre salimos sin esta preocupación de dónde vendrá el agua, cómo se junta, cómo hay tanto abastecimiento para los meses de tanto calor. Entonces, ahí es cuando viene la Dirección General de Aguas, que se preocupa de esta actividad y cómo están el descongelamiento de la nieve, los deshielos, como ellos le llaman. Y ahí está el director de esta Dirección General de Agua, que es Andrés Barra, quien también quiso conversar con nuestro medio de comunicación Isadora FM acerca de cómo vamos a encontrarnos con qué nivel de agua para los próximos meses. Escuchemos.
2: Nos encontramos junto a equipo de nivel central de la Dirección General de Agua y el Seremimop en las estaciones niométricas que tenemos instaladas en Volcán Chillán y Nevado de Chillán, haciendo un análisis y comparando los datos que nos registra el satélite como los datos que ahora hemos tomado en terreno, realizar la ruta de la nieve, haciendo mediciones para poder así generar una proyección y saber la cantidad de recurso hídrico que vamos a contar en la temporada de riego y saber efectivamente cuánta agua va a haber en la temporada estival.

Nos vamos a la Policía de Investigaciones aquí en la región de Ñuble, la 1:40 p.m, porque desde la PDI hay bastantes novedades del sector policial. La Policía de Investigaciones detiene a un hombre de 93 años que operaba como armero artesanal y incautan armas y también munición aquí en la ciudad de Chillán. La noticia nos indica que detectives de la Brigada Antinarcóticos de Chillán detuvo a un hombre de 93 años que mantenía de forma ilegal un taller artesanal donde fabricaba armas de fuego. Policías de nuestra ciudad, encabezadas por el subprefecto Jonathan Silva, señaló que el imputado hacía el oficio de la fabricación y modificación de armas de fuego. Dejemos que el subprefecto Jonathan Silva Concha nos entregue personalmente esta información. Prefecto.

0: directo, por favor.
1: Bueno, este es una excelente diligencia, en la cual se realizó con detectives de esta brigada especializada, en un trabajo en conjunto y más comunado con el Ministerio Público, en la cual se determinó la existencia de una persona cuya casa tenía una armería artesanal, la cual su función era modificar y fabricar armas artesanales para así pasárselas a delincuentes pertenecientes a estructuras criminales situadas aquí en la comuna de Chillán. Bueno, esta es una investigación de larga data, cuyo blanco era conocido, o lo teníamos nosotros en varias investigaciones vinculados, pero asociados como el Tata, la persona que le entregaba armas de fuego a estos delincuentes, o bien mandar a la reparación de estas.
0: Oiga, qué cosa más increíble, ¿no? 93 años de este individuo que tenía un negocio con las armas, apodado el Tata. No podía caer mejor su apodo, ¿ah? El Tatita, este le gustaba jugar con las armas. Pero tal como lo dice ahí la Policía de Investigaciones, también conversamos sobre esta información con el Seremi de Seguridad Pública en Ñuble, que es Héctor Ponce Ortega, y esto fue lo que nos dijo.
2: Bueno, el operativo realizado por la Brigada Antinarcóticos de Chillán representa un avance concreto en materia de seguridad, porque no tan solo se trata de detener a una persona o desarticular un taller, sino que se trata de retirar las armas que se encontraban para su modificación o construcción dentro de este taller y que iban a ser entregadas a organizaciones criminales. Eso significa que estamos trabajando en la prevención principalmente de que esto se materialice y, por supuesto, desarticulando un taller ilegal que modificaba y fabricaba armas de fuego.
0: Y nos vamos a quedar a las 13 horas con 45 minutos en la Policía de Investigaciones, porque la PDI detuvo a un hombre por tráfico de drogas en San Carlos. Mantenía taller por extraer resina de cannabis. ¿Ah? Es un taller para extraer resina de cannabis. Bueno, detectiva del equipo Modelo Territorial Cero, dependiente de la Brigada de Investigación Criminal de San Carlos, detuvieron a un hombre de 27 años por este delito de tráfico de drogas. Mantenía en su domicilio distintas máquinas para obtener resina de cannabis. ¿Ah? ¿Lo había escuchado de eso antes usted? Resina de cannabis. Bueno, le pedimos al jefe de la Vicrin San Carlos, subprefecto Mauricio Negrete Rojas, que nos entregara más detalles.
3: Estamos dando cuenta de un exitoso trabajo investigativo desarrollado por la agrupación MT0 en coordinación con la Fiscalía Local de San Carlos, en donde se dio resultado a la investigación de un sujeto que estaría comercializando una sustancia vegetal en el sector céntrico de nuestra capital. Este proceso utilizó técnicas investigativas otorgadas por la ley 20.000, tanto en vigilancias y ocultamientos, logrando establecer que se trataría de una persona mayor de edad, chilena, ¿ya?, que vendía una sustancia vegetal ubicada como cannabis sativa, incautando más de 2.000 gramos de esta sustancia, 107 gramos de resina, conocida popularmente como miel, además de la cantidad de 370 mil pesos en efectivo de distintas denominaciones y elementos probatorios del ilícito. De esto se dio cuenta el Ministerio Público, quien determinó que la persona detenida pase a control de detención a los tribunales correspondientes.
0: Fíjese que en relación a esta información también conversamos con el delegado presidencial del Punilla, Cristóbal Jardúa, que estaba presente cuando la Policía de Investigaciones nos hizo entrega de esta información. Escuchemos a Cristóbal Jardúa.
4: Bueno, es un resultado muy positivo para la provincia de Punilla, para la comuna de San Carlos, ya que gracias al trabajo realizado por la Policía de Investigaciones en conjunto con el Ministerio Público, estamos sacando de circulación más de 5.000 dosis que obviamente nos permite darle tranquilidad a los vecinos de nuestra capital provincial y también va muy de la mano con los esfuerzos que está haciendo el gobierno del presidente José Antonio Kast por poder darle mayor seguridad a nuestros vecinos acá en la región de Ñuble y especialmente en la provincia de Punilla. Bueno, siempre le entregamos un mensaje a nuestros vecinos de que cada vez que tengan la posibilidad de denunciar, de poder contribuir a estos procesos investigativos, es importante ocupar la plataforma del asterisco 4242, que es una plataforma para poder denunciar de forma anónima y segura cualquier situación que ustedes vean sospechosa al interior de sus vecinos, de sus comunidades, todo esto con la finalidad de que ustedes mismos puedan vivir más tranquilos al interior de sus poblaciones y al interior de la comuna.

0: Bueno, estamos viviendo ya el día 4 de septiembre de este 2026, viernes, fin de semana. Les aprovecho de recomendar antes de este informe meteorológico la Orquesta Sinfónica de Ñuble, que se presenta a las 18 horas esta tarde en Ñipas y mañana a la misma hora en el Teatro Municipal de Chillán. Sin costo alguno, tremendo espectáculo que brinda la Orquesta Sinfónica de Ñuble, celebrando, por supuesto, los 8 años de Ñuble Región. 16 grados Celsius aquí en la capital regional, la temperatura mínima, bastante helada estuvo esta mañana, 3 grados fue la temperatura mínima de este día viernes. Para mañana sábado se espera también un día soleado, con 3 grados la temperatura mínima, o sea, va a ser frío en el amanecer de el sábado, 19 grados será un gradito más la temperatura el día de mañana, el día domingo más helado todavía va a amanecer nuestra zona. El domingo está pronosticado un grado sobre cero y una temperatura máxima en el día que alcanzará a los 19 grados. Les comento que el lunes, martes y miércoles de la próxima semana se vienen días entre nubes y sol. Ese es nuestro informe meteorológico para esta jornada de día viernes. Muchísimas, pero muchísimas gracias por acompañarse con este informativo de su radio Isador en la frecuencia 97.7. Estuvo en la coordinación periodística recopilando toda esta información para entregársela a ustedes, María Eugenia Sepúlveda. Puesta en el aire de este informativo le correspondió a Cristian Valdés, DJ Mota, y leyó para ustedes vuestro amigo comunicador social José Alberto Valdebenito Jara. Hasta mañana. No, hasta el lunes. Hasta el lunes ya en otro informativo de su medio de comunicación regional. Por supuesto que atentos a todo lo que va a acontecer, porque de todas maneras, en cuanto surja una noticia de último minuto, usted la conoce primero en este medio a la cual le tiene mucho cariño. Muchas gracias por eso. Hasta el lunes.
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0: Radio Isadora FM indica la hora.
1: Las 13 horas y 55 minutos.
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9: ¿Qué tal, amigas? ¿Qué tal, amigos? ¿Cómo están? Bienvenidos, buenas tardes. 4 de la tarde, 2 de la tarde, 14 horas, no 4. Bueno, me equivoqué, ¿no? 14 horas, 2 minutos, 2 de la tarde con 2 minutos. Me acompaña mi buen amigo Michael Sepúlveda. ¿Cómo está, Michael?
10: Don Rafael, ¿cómo está? Muy buenas tardes. También al Motista y a nuestros invitados y a toda nuestra fiel audiencia de la 97.7. Una
9: excelente mañana. Lo veo contento, parece que lo perdonaron, ¿no?
10: No, bien, veníamos saliendo de una reunión de proyectos culturales, así que...
9: Ah, qué bueno, usted es un hombre culto. Antes de ir con nuestro invitado, generalmente cuando uno asiste a alguna entidad pública y es atendido, uno se llena de quejas, no sé si te ha pasado. No, que esto, que lo otro, que aquello. Mira, allí...

0: Aparte, en el verano nosotros estrenamos en la piscina de la Universidad de Conce. Y ahí hay un gimnasio y también practicamos la parte física. Igual ejercicios de relajación que también son importantes, son disciplina. O sea, todo parte por la disciplina, no solamente en el agua.
1: ¿Por qué es tan importante la disciplina, profesor Juan Veloso, en la natación o en cualquier deporte o en la vida?
2: No, yo creo que en la vida la disciplina vence muchos aspectos importantes que uno tiene. Ahora, si uno no es disciplinado, ya podemos colocar un ejemplo en si me acuesto a la hora inconveniente, como en momentos en que no tiene que ser. Si yo soy un disciplinado, me ocupo de dormir el tiempo que sea necesario, las comidas en su momento. Y bueno, vamos haciendo una regulación dentro del sistema con la disciplina y en el vivir. Si no tenemos disciplina, andamos todo desordenado y siempre nos va a costar caminar dentro de la vida misma y en el hogar y con toda la gente que nosotros lo rodeamos.
1: El deporte en general, no solo la natación, no solo el fútbol, es un ente sociabilizador, es decir, comparte la posibilidad de vivir con personas que están cerca. ¿Cuánto ayuda el hecho de pertenecer a un club? ¿Cuántas personas están en este club? ¿Cuántos son inscritos?
0: Bueno, nosotros alrededor podemos ser inscritos unos 25, pero que activo 20, que nos faltan.
1: Ya. Ahora, de esos 20, evidentemente, solo pueden practicar natación en el verano.
0: No, o sea, en el verano practicamos en piscina que no techada.
1: Ya, correcto.
0: Pero en el tiempo del invierno participamos en la piscina del Darío Sala, que es techada.
1: Tiene porque, un costo eso, ¿no?
0: Claro, tiene un valor que lo pagamos nosotros mensual.
1: Ya. Dentro de todas las actividades, por eso le preguntaba antes, ¿hacen algún otro tipo de actividad? No sé, ¿se reúnen para reunir fondos? Porque en este país todo es reunir fondos. Se reúnen, no sé, en algún tipo de actividad como para poder solventar los gastos de la piscina temperada.
0: Claro, o sea, por el momento cada cual financia sus gastos, pero vemos lo que sea de la forma más económica posible. O sea, buscamos todas las alternativas, una cuota pequeña mensual,
1: sí,
0: puede
1: correcto.
0: Ser que se junta un pocito y se tiene para un viaje de un bus. Siempre buscamos por lo económico, porque somos todos, ya hay personas que somos, yo soy jubilada, otras
1: jubilada
0: personas,
1: perdone,
0: de educación.
1: ¿Profesora?
0: Sí.
1: Ah, ya, mire qué bueno.
0: Entonces, no son tantos los recursos que algunos, bueno, algunos son profesionales, les es más fácil, po.
1: Correcto.
0: Pero ahí nos apoyamos entre todos, o sea, lo bueno es que hay una buena empatía, o sea, siempre estamos pendientes del otro, o sea, siempre apoyando al otro en esa parte.
1: Profesor, una de las cosas que yo más he dicho, no solamente en este programa, sino desde que estoy en los medios de comunicación con el deporte, que no es posible que una ciudad como la nuestra no tenga un recinto deportivo de 10.000 o 15.000 personas para hacer actividades, por ejemplo. Aquí no se puede hacer un básquetbol de primera categoría porque la Casa del Deporte es el único recinto que puede recibir, digamos, de mediana forma un competencia de ese estilo. Ni hablar del tenis, es decir, estamos restringidos. Si uno eso lo dibuja, digamos que no tenemos un recinto donde se puedan hacer cosas mucho más masivas, qué difícil debe ser para aquellos que hacen natación no tener una piscina temperada todo el año, porque claro, diciembre, enero, febrero y hasta por ahí nomás marzo, ya, pongámosle marzo, pero el resto ¿cómo lo hago? Tiene que ser muy difícil a usted para tener entusiasmada a la gente todo el año, ¿no?
2: Por una parte sí, pero en otra parte no, porque siempre he caminado con recursos, estos mismos recursos que no tenemos, he estado viendo cómo poder funcionar. Históricamente no teníamos de repente la piscina del estadio municipal y estábamos en el río Ñuble nadando, y de ahí comenzamos para arriba, y hoy día el colegio Darío Sala gestionó y se hizo dos piscinas, en la cual una funciona, donde están los 11 clubes y muchas personas de la ciudad están ocupando esa piscina. La otra piscina la tienen cerrada por costo. Ahora, aquí es lo que voy. No voy a nombrar ciudad. Hay un centro así como Quilamapu, donde tienen prácticamente 10 piscinas. tres piscinas.

0: Una de 50 y las demás son piscinas de 25 y otras piscinas que son de 15, 20 metros, donde llega diariamente 5.000 personas a ocupar ese recinto.
1: Perdone que lo interrumpa, pero la única manera que puedo saberlo, una piscina olímpica es de 100.
0: No, 50 metros por
1: Ya.
0: 25 con 10 pistas. No tenemos en este momento en alguna parte o en algún reglamento que diga una piscina olímpica de 100 metros.
1: Ya, correcto.
0: Ahora voy a eso. Hoy día nosotros estamos en campaña, bueno, toda la autoridad en campaña de construir la piscina temperada de Ñuble, digamos de Chillán. Pero ha costado un poquito en el cual ya hemos conversado con el Instituto Nacional de Deportes, en el cual ya ellos entregaron una cantidad de dinero más el municipio y hoy día nos falta la conversación directa del gobierno regional porque es allí donde estamos y las autoridades de las otras instituciones están pidiendo el 40% que falta para la construcción de la piscina temperada.
1: Quiero hacerle dos preguntas muy breves. La primera, me imagino que debe ser muy caro, muy oneroso la construcción de la piscina, pero me imagino que la mantención también, ¿o no?
0: A ver, yo creo que aquí, si yo construyo una piscina, no cuesta. Lo segundo, si cuesta mantenerla. Ahora, ¿cómo la vamos a mantener? Algunos decían ya, coloquémosle una piscina de 50 metros aquí en Chillán, pero el costo es altísimo en la mantención. Ahora eso ya está resuelto sobre la mantención de la piscina, ahora hay que buscar los recursos. Ahora, si los recursos no llegaran de la parte que falta, el proyecto prácticamente se bajaría. Y esperamos que no se baje este proyecto porque es lo que necesitamos hoy día. Estamos en los juegos escolares, estamos en los juegos de la Araucanía, en los juegos universitarios. Y hay una parte que lo conversábamos ayer con algunos técnicos, que hoy día Argentina se los subió mucho tiempo con respecto a la natación. Y hoy día estamos muy bajos nosotros en los tiempos que tenemos para competir con los argentinos.
1: Señora Elba, hacer natación evidentemente tiene un costo, incluso un costo de tiempo, porque uno tiene, no es como entrar al fútbol, nosotros nos vestimos, nos ponemos las camisetas, entramos a la cancha, terminamos la ducha y nos vamos. Pero en la piscina, por lo que yo recuerdo, es como más largo el proceso. ¿Cuántos días a la semana hace usted natación o actividad acuática y eso le complica mucho en su tiempo familiar, en su tiempo de libre o no?
2: No, 3 veces a la semana hago y me gusta, así que no me complica en nada, todo lo contrario. Voy feliz a mis clases de natación. Estoy bien motivada, digamos. Salvo cuando uno tiene un compromiso de repente, que esas las cosas imprevistas de la vida que uno puede no ir, pero en realidad el tiempo me lo hago para la natación.
1: Yo estoy interesado, lo digo en forma para tratar de entender. Yo quiero entrar al Club Mirlo, ¿no es cierto? Que es un
2: Perfecto,
1: club
2: sí.
1: de natación. ¿Es un club de tercera edad o es abierto a todas las edades? Primera
2: No,
1: pregunta.
2: abierta a todas las edades.
1: Ya, perfecto. ¿Qué días practican ustedes?
2: Nosotros practicamos martes a las 8, jueves y viernes a las 8 también. Y los sábados tenemos otro horario a las
1: Martes,
2: martes,
1: jueves y
2: jueves,
1: viernes.
2: viernes y sábado a las
1: ¿8
2: 8.
1: o 20 horas?
0: 20
2: A las
0: horas.
2: 20 horas.
1: 20 horas. Le
2: 20
1: pregunto
2: horas,
1: porque.
2: sí, 20 horas.
1: Ya. ¿Y los sábados?
2: A las 8 de la mañana igual.
1: Ya, pero
2: Pero ese
1: ese.
2: es más alternativo, el que no es tan como,
0: No
2: el que
0: tan
2: puede
0: rígido.
2: ir, no tan rígido.
1: Si yo sé nadar a lo perrito nomás.
2: También lo acogemos, nosotros
1: Es
2: lo.
1: que, por eso
2: Sí,
1: le estoy
2: al
1: preguntando
2: tiro.
1: para la gente. O sea, si
2: Sí,
1: yo
2: no.
1: nado solo a lo perrito, ¿hay alguna posibilidad que la técnica me mejore, que el profesor Juan tenga la paciencia y con el látigo me enseñe a
2: Yo
1: bracear,
2: partí
1: como
2: así,
1: se
2: pues
1: dice?
2: yo partí sabiendo flotar, por decir algo, yo
1: Ya.
2: sabiendo manotear. Mucho
1: Bracear, como diría alguien
2: bracear,
1: parecido.
2: manotear, zapatear, no sé, pero no nadar, nadar muy lejos. y ahora nado, o sea...
1: Nada en el mar también, ¿no?
2: Porque uno nunca... Siempre hay que aprender, o sea, soy perfecta en nada, la mejor nadadora. Siempre hay que aprender, en el camino se va aprendiendo y cada vez nos vamos superando. En marca, para eso son los entrenamientos, para irse superando, o sea, esa es la idea.
0: Y soy medallista.
2: Y soy medalla de oro también dentro de la región.
1: Ah, mire, qué bueno, cuénteme, ¿dónde? Eso me interesó.
2: Hace poco gané un campeonato en Talca.
1: Ya.
2: Medalla de oro y ahora voy a Temuco. A traer dos medallas más, porque qué menos, tenemos que representar bien a la región.
1: No le voy a preguntar la categoría, pero es dama, obviamente.
2: Sí, máster, de todas maneras.
1: ¿A qué le llaman máster?
2: Adulto, digamos.
0: Mayores de 25 años.
1: Sí. Ah, esos son los máster.
2: Sí,
1: y yo juego en el. ¿Cómo se llama? ¿Aprofuse? Aprofuse, mayores de 60. Yo tengo 66 años, cumplo 67 ahora el 14 de septiembre. Así
0: qué
1: que
0: bueno.
1: A mí
0: bueno.
1: Me interesaría una enormidad hacer natación, aunque. No soy muy experto en el aguanado de los perritos.
2: No hacemos experto,
1: Me enseñaron a nadar en el campo, en esos canales que habían. Ahí una vez mi taita me tiró.
0: Nadador de río.
1: ¿Ah?
0: Nadador de río.
1: No, pero aprendí a flotar nomás. El Club se llama Milo, son 25 personas, podemos ingresar. ¿Cómo hago para ingresar? ¿Con quién hablo? ¿Dónde voy? ¿Un teléfono? ¿En Instagram? ¿Facebook? ¿Cómo se hace?
0: Con el teléfono de Mirlo. Con el WhatsApp de Mirlo. Usted tiene el WhatsApp de Mirlo, así que...
2: Sí, bueno, también pueden acercándose también a nuestros horarios, con nosotros mismos.
1: A las 8 de la noche en la piscina del Darío Sala.
2: Lo que mejor le brinda el Club Mirlo es esa acogida, ese cariño que hay, ese respeto que hay. Hay muchos jóvenes que son todos los jóvenes, habemos adultos, pero es como si fueran nuestros hijos, los chiquillos.
1: Oiga, ¿y por qué no existe esa, entre comillas, esa separación de jóvenes con personas más adultas? Pregunto yo por ignorancia, no por crítica, digamos. ¿Por qué no hay esa separación? ¿Es mejor todos juntos, profesor? ¿Usted qué?
0: Yo creo que el menor va viendo el líder que tiene más arriba.
1: Correcto.
0: Entonces eso va motivando, yo siempre digo, no voy por la motivación, voy por la fuerza mental. Ahora, si yo tengo una fuerza mental y veo a alguien más arriba de lo que está haciendo, lo voy a imitar. Entonces de repente empiezan a aparecer las cosas por imitación del trabajo técnico que uno va realizando. Y los mayores van enseñándole a los menores van corrigiendo. Y hay momentos en que, en el agua están separados, sí. Los menores están en un horario anterior a los máster y hay momentos en que ellos se juntan para hacer trabajo técnico por cada uno, ir viendo y se van conociendo.
1: La natación es un deporte hermoso, ¿eh? La verdad que uno a través de la historia ha tenido nadadores pero que han ido marcando la historia de la natación mundial. Hay dos norteamericanos, el primero que ganó hartas medallas, un norteamericano, Phelps, y el otro
0: tenemos a Jan Thorpe de Australia.
1: No, hablando de los americanos, estaba tratando de acordarme. Y en Chile, o sea, la Colbridge es una eminencia.
0: Mi sobrina.
1: Más la sirena de aguas gélidas, que también por ahí tiene un par de récords casi imbatibles.
0: No, él ha hecho muy buen trabajo, Gabriel, con esta nadadora, porque yo la conozco de cuando era de colegio, después entró a la universidad, y siempre ha estado en el agua. Vive en el agua.
1: Señora Elba, yo le quiero dejar los micrófonos de la 97.7 de Isadora en el Deporte para que dé un mensaje, una invitación, para que reflexione, para que nos critique lo que usted quiera.
2: Mire, yo agradezco la posibilidad radiizadora que nos abre las puertas al Club Mirlo, un club pero que yo los dejo invitados tanto a los adultos. Yo tengo 66 años y orgullosa y participo y los dejo a todos invitados, por eso doy mi edad, porque orgullosamente para que vean que nunca es tarde para empezar. Ustedes llegan allá al club, es tan buena la acogida de los nadadores, es como una familia. O sea, lo que no se sabe se aprende, lo que no se sabe siendo el mejor. Usted llega allá sin saber nada y termina siendo la mejor. Sin darse cuenta, paso a paso consigue una medalla. Quizás a lo mejor no es lo más... la meta, la medalla, lo importante es participar, compartir, relajarse, entretenerse, distraerse, ocupar su tiempo libre en cosas útiles, no quedarse en la casa plasmada en una cama, en un sillón, en un televisor. ¿Qué mejor que estar en el deporte? Que la unión hace la fuerza a través del deporte.
1: Profesor, la misma situación de la señora Elba, don Juan, le dejo los micrófonos para la invitación, para que usted nos diga la importancia de la natación, para que invite... lo que usted quiere, incluso para que para nosotros, digamos, que no hablemos tanta tontería.
0: Yo le agradezco a ustedes y siempre estoy viniendo para acá dando alguna información y viendo cómo está funcionando la natación desde el lado mío, porque hoy día tenemos 11 clubes que están funcionando con la natación, así que yo los invito a todos aquellos que quieran participar del Club Mirlo. Estamos los martes, jueves y viernes de 20 horas pueden llegar a la piscina del Darío Sala y incluirse o participar en el club, y bueno, serán recibidos y vemos en qué condiciones están y hacemos una evaluación, y de ahí para adelante seguimos funcionando si están interesados en seguir participando en el club.
1: Estuvimos conversando del agua, estuvimos conversando de la natación, estuvimos conversando con dos personas muy importantes de este club, que es fundamental Mirlo para hacer natación en uno de los deportes más completos. Vamos a ir a la pausa un poquito antes y ya estamos de vuelta con la compañía, por supuesto, de Cristian J.
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0: Ya estamos de vuelta y se viene lo que es la programación del fútbol profesional. Fíjate que no me acuerdo qué página lo leí, Michael, donde hablaban de la mesura desde un punto de vista futbolístico. Estoy plenamente de acuerdo. O sea, dos partidos perdidos no es como para, y lo dije ayer en el programa, como para que la se haga presente la Inquisición con esos monjes que no hacían nunca nada malo. Yo creo que se han perdido dos partidos, una mini racha mala. Esperamos el domingo a partir de las 2:30 traer un resultado positivo. Bueno, personalmente cada vez que he viajado nunca he perdido Ñublens. No sé si es cábala, suerte o coincidencia. Así que espero que saquemos un buen resultado. Pero no creo que sea un momento como para desgarrar vestidura, cortarnos las venas, pedir cianuro para morir como lo hacían en la Segunda Guerra Mundial preso o detenido. Yo creo que es un mal momento y tiene que el profesor JJ Rivera sacar esto adelante. Él es el responsable, él es el que ha conseguido que estemos en el sexto lugar, el que con este plantel tan corto ha tenido estos resultados. Yo creo que es responsabilidad de él y él tendrá que saber cómo lo saca adelante, ¿no?
1: Sí, claro, son dos partidos que se pierden consecutivos, que nos bajan desde el tercer lugar al sexto lugar. Pero yo creo que lo más preocupante, y no es tanto el haber perdido estos dos partidos consecutivos, sino que este Ñublense, aunque ganaba, no convencía. Es un tipo como Colo-Colo. Colo-Colo gana sin convencer.
0: No, pero Colo-Colo ahora gana. Está jugando. Pero no, Colo-Colo está jugando muy bien Colo-Colo.
1: Colo-Colo está ganando. En la última fecha, sin duda, Colo-Colo ha ido mejorando. Pero recordemos que Colo-Colo también jugaba, ganaba y no convencía. Y bueno, el ir ganando.
0: ¿Te puedo hacer una pregunta, Michael?
1: Acá esa es la preocupación.
0: ¿Tenemos plantel como para el juego bonito? ¿Gustar, ganar y golear?
1: No.
0: Ya. Sí, entonces lo que ha hecho, y yo no estoy defendiendo a Rivera, yo no tengo ningún tipo de ligazón filial ni familiar con él, pero evidentemente que el trabajo que ha hecho es digno de elogio. O sea, con un plantel tan reducido, o ya, no digamos tan reducido, pero con un

0: hoy en día se pierde, obviamente que hay una sensación de angustia, hay una sensación de preocupación, porque chuta, ganábamos con lo justo, pero bueno, hoy Ñublense también pierde con lo justo. Si los partidos que no han pasado, no han pasado por encima de Ñublense, pierde con Concepción 1-0 a través de un lanzamiento penal, una jugada discutida por ahí. Y de ahí Concepción, claro, tomó más dominio del balón, tomó el dominio de la posición del balón, ¿cierto? Fue más que Ñublense, pero no, tampoco llegó con tanto peligro.
1: Y pero con las armas que tuvo fue lo necesario para ganar.
0: Claro, dominó todo el encuentro. Ñublense generalmente siempre es un tiempo, ¿cierto? Que lo juega mal, otro tiempo que lo juega bien. Ahora acá Ñublense no agarró ninguno de los dos tiempos.
1: ¿Con Limache?
0: Con Limache.
1: Yo creo que ha sido uno de los partidos con un sabor más amargo que he tenido.
0: Entonces Limache te gana 2-0, pero sí, con control del dominio, del juego, ¿cierto? Pero tampoco te hizo ver tan desnudo como lo hizo Colo-Colo en su momento.
1: No, porque con Colo-Colo no viajamos, este hombre. Si con Colo-Colo el plantel se quedó... Escuchémonos, con Colo-Colo el equipo se quedó acá.
0: Y yo creo que con Calera tampoco le avisaron que tenían que jugar el partido pendiente, ¿eh? Esa fue la sensación que
1: con Limache, diga.
0: Con Limache, perdón.
1: Sí, yo también tengo esa sensación. Revisemos la programación que comienza hoy día, 4 de septiembre. Ya, los 4 de septiembre antiguamente se elegían los presidentes de Chile, ¿no? Era la fecha de elección presidencial. 4 de septiembre, hoy día, 20:30 horas, ¿quién juega?
0: Deportes Concepción recibe al Audax Italiano a las 20:30 horas.
1: Estadio.
0: No tengo con
1: este Roa, el árbitro Piero Mazza. Mañana a las 5:30 de la tarde, ¿quién juega?
0: El Everton recibe a la Universidad Católica.
1: Estadio Sausalito, José Cabero Rebolledo es el árbitro. Mismo día, mañana, pero a las 20 horas en el Estadio Nacional, con arbitraje de Cristian Garay, ¿quién juega?
0: A lavar las heridas, Universidad de Chile recibe al cuadro de Coquimbo Unido.
1: Yo creo que le hace muy difícil a la UA. No va a un partido muy asequible.
0: Pero lo gana.
1: No, yo no estoy diciendo lo contrario, estoy diciendo que es un partido difícil.
0: ¿Sí?
1: El día domingo 6, 2:30 de la mañana o 2:30 de la tarde, como usted quiera, Estadio La Portada, arbitra Héctor Jona, quien juega.
0: También lavamos heridas. La Serena recibe el cuadro de Ñublense.
1: Partido dificilísimo para el equipo ñublensino. De verdad que lo veo muy, muy complicado. Mismo día domingo, 3:15 de la tarde, Estadio Godelco, el teniente Franco Jiménez es el árbitro, quien juega.
0: O'Higgins recibe a la Unión Calera.
1: El mismo día domingo, pero a las 5 de la tarde en el Esterroa, Gastón Philippe, quien enfrenta.
0: También la va a herida, Huachipato recibe el cuadro de Colo-Colo.
1: Se le hace urgente al profesor Jaime García sacar un resultado positivo a Colo-Colo, ya se está quejando a la cancha. El mismo día domingo, 7:30 de la tarde, en el Estadio Municipal de La Cisterna, Fernando Béjar es el árbitro, quien juega.
0: Tinotino, Palestino recibe a la Universidad de Concepción.
1: La fecha se cierra el lunes, ¿entre quiénes?
0: Partidazo, ¿ah? Deportivo Limache enfrenta al cuadro de Cobresal.
1: 20 horas, Estadio Municipal Lucio Fariña, el árbitro es Matías Riquelme Sepúlveda. Esa es la fecha del Campeonato Chileno Primera División, la Liga de Ascenso Caichún. Vamos a revisarla también, estimado amigo Michael Sepúlveda, porque se vienen unos partidos que no te cuento, ¿ah? El 4 de septiembre, que es hoy a las 6 de la tarde, ¿quién juega? ¿Lo
0: no,
1: tiene, mano?
0: No, lo tengo.
1: Santiago Wander, Deportes Iquique. El día 4 también, ¿por qué se juega en el Estadio Municipal Lucio Fariña? ¿Por qué? Por la fonda en el Playa Ancha. Hoy día también, 4 a las 6 de la tarde, partidazo. Rangers de Talca recibe a Deportes Temuco en el Fiscal de Talca. Hoy a las 20:30 horas, Puerto Montt recibe a Curicó Unido, nuestro próximo rival en Copa Chile. Ya entrando en etapa definitoria, Deportes Puerto Montt recibe a Curicó en el Estadio Chinquivo, 20:30 horas, arbitra Miguel Araoz. 5 de septiembre, es decir, mañana, 12:30, Magallanes, Unión San Felipe, en el Estadio Municipal de San Bernardo, arbitra Matías Asadi. El mismo día, domingo, a las 3 de la tarde, partidazo, mire el partido que se viene, Santa Cruz, Unión Española. Unión puede darle una mano a Ranger allá, en el Estadio Joaquín Muñoz, arbitra Juan Sepúlveda. El mismo día, domingo, a las 5.

0: 5 y media, San Luis recibe a Cobreloa. Otro partidazo. El mismo día domingo, pero a las 8 de la noche, San Marcos de Arica con Deportes Copiapó. Perdón, el día sábado. Dije domingo y es sábado. El día domingo se termina todo a las 2 y media en el Estadio Regional Calvo y Bascuñán. Arbitra Rodrigo Rivera. Antofagasta recibe a Recoleta. Ojalá que nos vaya bien el domingo nomás. Con Ñublense, estimado amigo mío.
1: Sí, y a ojalá la va herida frente al cuadro, la Serena, en el cuadro de Ñublense, porque si una derrota más no complica en una posible clasificación a Copa Internacional.
0: Primera división, pero del fútbol amateur, Chillanejo. La revisamos inmediatamente junto a Michael Sepúlveda. Primera división.
1: Estadio La Victoria. El Deportivo Chile enfrenta al cuadro de Junior. La serie de 50 se traslada al estadio de Rosito Higgins.
0: Unión, en el estadio Unión, el Tejar vs Real Oriente. La 50 se traslada al estadio Anfa a las 8 de la noche.
1: En Rosito Higgins, el cuadro de la Unión Española enfrenta a Estrella del Pacífico.
0: En la Vicente Pérez Rosales, Cruz Azul recibe a San Luis.
1: En la cancha Ultraestación, Colo Colo Zañartu enfrenta a Roberto Mateos.
0: En el estadio Lanfa, Chillán Viejo juega con Avance.
1: En la población El Roble, el 21 de diciembre enfrenta al cuadro de San Martín.
0: Partidazo. En la Luis Cruz Martínez, el Lucero recibe a Cóndor.
1: Partidazo más.
0: Vamos a la segunda división.
1: Dice que en la cancha número 2 del complejo Río Viejo, Ferroviario recibe el cuadro de Lautaro. La serie 50 se traslada al estadio de la Ultraestación.
0: En el estadio Arturo Prat, 3, el Sauce recibe a Unión. La sub 50, la Luis Cruz Martínez.
1: No, es la cancha número 3 del complejo Río Viejo.
0: Perfecto.
1: ¿Ya? En la cancha de San Miguel, Unión Mardones recibe al cuadro de Barrabases. La serie 50 se traslada a la cancha de la población El Roble.
0: En la cancha de los Volcanes, Manuel Rodríguez recibe a Zaragoza, Real Zaragoza.
1: En la cancha de la población Purén, Unión Católica se enfrenta al cuadro de San Miguel. La serie 50 se traslada a la Vicente Pérez Rosales.
0: En el complejo de Río Viejo, cancha 5, estadio recibe al Vicuña Maquena. A las 7 de la tarde se traslada a la sub 50 al estadio.
1: En la cancha de Atlanta, Atlanta recibe el cuadro de Irene Freis. La serie 50 se traslada a la cancha de la Arturo Prat.
0: En la cancha de los buenos amigos recibe a Nacional. La sub 50 se traslada a la cancha de los Volcanes. Tenemos el campeonato femenino, lo vi por ahí. Revisemos el femenino, ¿le parece? Rápidamente.
1: Cancha de Rosito Higgins, el Deportivo Chillán Viejo enfrenta al Deportivo Nacional a las 20 horas.
0: Lo que pasa es que todos son a las 20 sí. horas. En el Estadio Ultraestación, Avance versus Junior.
1: Barrabases, el Estadio Vicente Pérez Rosales, recibe al cuadro de San Martín.
0: Buenos amigos, recibe a Unión Española en el Estadio Los Volcanes.
1: Estadio Los Cruz Martínez, el Lucero, el local Lucero enfrenta a Roberto Mateos.
0: En el estadio El Roble, el Deportivo 21 de diciembre enfrenta a Deportivo Estadio. Todos los partidos son a las 20 horas. ¿Quién quedó libre? Real Zaragoza. Muy bien. Ya vamos con la última, que es a Profuse.
1: Así es.
0: Ya, revisemos a Profuse entonces, campeonato Master Senior 60, en el Búnker, 10 a las 2 y media, Manuel Lavado versus
1: Halcones Dorados.
0: Exactamente. Sigamos. 15-40.
1: 15-40, cancha 1, Búnker 10, Real Avance enfrenta a la Pérgola.
0: 16-40, cancha 1, Búnker 10, David Arellano contra Chillán Viejo.
1: A las 16 horas, cancha número 3, los Búnker 10, Vicuña Maquena enfrenta al cuadro de Estadio.
0: Nos vamos aquí, la Mapu, 3 de la tarde, Liverpool frente a Barrio Norte.
1: A las 4:20, 16:20, Quilamapu, Tejar enfrenta al cuadro de San Miguel.
0: 5:30 de la tarde, todo lo cierra San Luis versus Ñuble Unido en el campeonato a Profuse. Michael, algo que agregar, que nos vamos a ir un poquito más temprano el día de hoy. Tenemos un evento, así que nos vamos a retirar un par de minutitos más tarde el día de hoy.
1: Este día sábado y domingo en Coihueco, campeonato cuadrangular de voleibol.
0: Ah, qué bueno, qué bueno.
1: El Club Deportivo Municipal Chillán participa, el Club de Coihueco, está también el Club de Yungay, que van a participar en lo que es este campeonato de voleibol en la comuna de Coihueco. Cuadrangular, que se va a vivir todo esto en el gimnasio municipal de Coihueco. Está el Fénix de Yungay, está Coelemu, Taller Municipal, que es el Municipal Chillán, y está el Club Deportivo Coihueco Alternativo.
0: Oiga, ¿quiere que le diga algo? Ganó Tabilo al australiano Popirín. Perdió el primer 6-2, ganó el segundo 7-6 en tiebreak, ganó el tercero en 7-6 también en tiebreak, y el tercero lo ganó 6-2. Es decir, Tabilo está entre los grandes en el UAC Open. Ojo con el Municipal Chillán en lo que es el básquetbol, en lo que es promesa, van muy, muy, muy bien. ¿Cómo sale Ñublense el fin de semana?
1: Lo gana, con lo mínimo, 1-0.
0: Ah, ¿cómo gana Ñublense? Sí, sí, seamos honestos. Nos vamos a encontrar el domingo a partir de las 11:30 de la mañana con el partido entre
1: La Serena,
0: muchas gracias, frente a Ñublense, que va de visita. Le pedimos las disculpas del caso, nos vamos un poquito antes del día de hoy. Nos encontramos, como insisto y reitero, el domingo y el lunes con todas las notas de este viaje. Yo voy viajando a La Serena el día domingo.
1: ¿Transmite desde la playita o no?
0: No, señor, voy a transmitir del estadio. Soy un hombre trabajador, no sacador de vuelta como usted. Nos vemos, gracias, buenas tardes.
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permiso. Ah, buenas tardes. ¿Cómo están, gente? Día viernes ya. ¿Cómo ha pasado la semana? 3 de la tarde con 35 minutos. Estamos listos para arrancar un nuevo día viernes con noticias, con todo. Un día viernes de varias cosas que tenemos que contarle a todos los planetas. ¿Cómo está el ánimo, cabros? ¿Cómo está la energía? ¿Cómo estamos? ¿Cómo estamos? Sí, estamos con todo el power, con toda la energía. Con toda la energía. Bien, saludamos a toda la gente que ya está en sintonía. Día viernes 4 de... Día viernes 4 de septiembre, mes de septiembre, mes de la patria. Cada día más cerca de la fiesta, claro, el 17. Queremos saludar a todos los planetas adictos que a lo largo de todo Chile comienzan a conectarse a través de radioisaurafm.cl y a toda la gente que le pone ánimo y le pone energía a la fiesta patria, porque no hay nada mejor que un... Que una buena fonda, un buen zapateo. Ustedes me imagino que ya están listos ya, cabros, para arrancar con todo lo previo, ¿eh? Mucha gente en los supermercados asegurando. Oye, compre antes, amigo, no llamamos tampoco a que se vuelvan locos, pero lo más probable es que una

0: y con toda la energía. Ya, cabros, tenemos vía de comunicación más 56961618049. 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Ya, cabros, soy David Chávez, día viernes. Hoy día les tengo una noticia, cabros, una noticia que para mí es importante y quiero que ustedes también la sepan. Así que le vamos a poner color. 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
1: Ya, compa. Estamos de regreso, en vivo y en directo, Sí, compa, 3 de la tarde con 44 minutos. Saludo a toda la gente que está con ánimo, mucho ánimo en esta edición de día viernes. ¿Cómo está el ánimo en el WhatsApp? Vamos a ver nuestras notas de audio en el WhatsApp. Reporten al más 569-6161-8049. Aló.
2: Hola, David, ¿cómo estás, perrín? Recuerda que hoy es viernes de sucio. Sí, que no se te vaya a olvidar para poner esa música simpática y campestre.
1: Sí, mira, yo creo que vamos a hacer una modificación en el. En realidad, a la altura del programa y el corte que le damos nosotros, un corte. A ver cómo decirlo para que suene bien emocional. Un corte certero, ¿ya? Un corte letal, ¿ya? Entonces, ¿qué vamos a hacer el día de hoy? Vamos a hacer viernes de sucio, ya no de cochinos, ya para tirar para arriba. Viernes de sucio, ya de suciedad.
2: Hola, David, ¿cómo estás, perrín? Recuerda que hoy es viernes de sucio, que no se te vaya a olvidar para poner esa música simpática y campestre.
1: En vez de ir con viernes de cochino, le vamos a ver cómo decirlo coloquialmente para que suene, le vamos a chantar viernes de sucio, ya. Aló, buenas tardes. Aló. Buenas
3: tardes, David. Vamos con todo, que hoy es viernes. Día bien. Saludos a todos los planetadictos.
1: Saludos, Paz, con
3: buen
1: todo
3: programa, Pablo. David.
1: Saludos, Rey. Un abrazo. Aló, buenas tardes.
4: Buena, perrito. Aquí estamos en sintonía. No había podido escuchar el programa.
1: Apareció Rey.
4: Durante la
1: apareció
4: semana,
1: pero ya estoy
4: conectado. El manso tema para hoy podría ser fuego de bomba estéreo. Parece que ya empezó el solcito, el calor. Participando por el sangrucho. Un abrazo, perro. Saludos,
1: está chao. Está rico el día. Saludos, Rey. Está rico el día. Rico, rico, rico, rico. Está bacán el día. Soleado. Lo que pasa es que no sé si a ustedes les pasa, pero este día si a uno le da energía, compa, te levantáis con ánimo. Uno sale. Hoy día yo a las 4 de la mañana andaba trotando las 4 avenidas. Se corte motivado, así que. Estuvimos dándole todo el color. Aquí nos mandan una paya. Para Planeta Mix, lo vamos a leer de ahí en media larga la.
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1: Pero lo vamos a. La vamos a tocar en unos minutos, ¿va? ¿Para qué?
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1: Saludos, ¿quién más en el WhatsApp? Más 56961. A ver, vamos con más. Oye, algo muy importante. 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Saludos para mi niño. Children. My children. Saludos también a Ricky Mix. Oh, lo mandamos. Chol. Lo vamos a enviar, amigo. Me acordé. Chol. Es que, a ver, yo no sé. Por lo menos a mí me pasa. No sé si a usted le ocurre, cabrón, pero. Bueno, hay días que el día se hace tan corto, weón. Faltan horas. Realmente le faltan horas a mi día.
6: ¿Verdad que sí?
1: De reuniones, que aquí, que la gráfica, que. Sí, bueno, aló.
7: Cuenta. ¿Qué pasó? ¿Te cambiaste de sexo, oye?
1: Estoy ahí, estoy viendo. Hoy día les tengo una importante noticia, cabrón. Hay harta algarabía ahí, la gente está esperando. Bueno, es copuchento, pero. De ahí vamos a ir un rato más a contar qué es lo que va a ocurrir. Oye, bueno, nos envían acá una fotografía. Dice, buena, David. Oye, recordarles a los que escuchan la calle, escuchan el programa, que bueno, la calle Vicente Méndez se encuentra cortada. ¿Por qué está cortada la calle? Ah, lo que pasa es que están haciendo unos trabajos ahí. Atención, compa, a todos los que están transitando esta tarde, día viernes, una de las calles que conecta Chillán con Coihueco, con todo el sector Quilamapu y Barcelona y todo eso. Nos envían una fotografía que se están realizando algunos trabajos ahí, así que les pasamos el aviso, ¿va? Para que no se vayan por ahí y no vayan a tener una mala tarde o se vayan a disgustar o algo ocurra, amigos. No se vayan por ahí, traten de buscar otras vías, porque por la calle Vicente Méndez, a la altura de la U de Conce, se están llevando a cabo unos trabajos. Ahora, ¿qué tipo de trabajos? Me imagino que hace algún rato estaban extrayendo... están haciendo un trabajo ahí al lado del pasa un canal por ahí, se está haciendo un trabajo, pero no sé si es lo mismo. Ya, pero para resumir, cabros, no se vayan por ahí porque se están realizando trabajos en este minuto y eso va a interrumpir el tránsito libre de cada uno de ustedes que conducen a esta hora, ¿vale? Informó Radio Patrulla. Informó. Vamos más. Bueno, dicen acá, David, ¿qué tanta noticia? ¿Vos cuentas? Bueno, wow, capuché esto, tranquilice. Aló, buenas tardes. Aló.
0: Hola, Gordito Chávez. Saludos desde Concepción.
1: Saludos a toda la gente de Conce, a Chileno Fábrica, que es nuestra antena humana y que se traslada a todos lados escuchando lo más sonado, lo más granado de la FM. ¿Qué más por acá? Dice, cuidado con los huevos a la pera. Extraordinario. Estamos hablando de los huevos. El Dani tiene huevos, tiene una empresa, a eso me refería. Participando por el sándwich, dice acá, saludos. ¿Qué más en el WhatsApp? ¿Aló?
6: Llegó el
1: casero
6: con los huevos, son 30 huevos por 6.000 pesos.
1: No huevos.
8: El escándalo de la semana.
1: Ay, morro.
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1: El escándalo de la semana se viene, atento. Se viene el escándalo de la semana. ¿Quién más? Oye, dice David, cáchate, así tal cual, voy a leer textual, abro comillas, cítase al WhatsApp. Dice David, bueno, primero que todo un abrazo, me encanta tu programa, muchas gracias. Y por favor, chántate un tema euro de DJ Bo.
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1: ¿Y cuál es el color? ¿Cuál es el color? A ver, deja buscar algo de DJ Bo. Sí. A ver cuál es el color aquí, weón. Bueno. Bueno, a todo esto nos está escuchando el doble oficial de DJ Bo aquí en Ñuble, el DJ Oportu. Se parece, fuera DJ Bo. Ya vos, compa, vamos. Bueno, un saludo también a la gente de Clínica Ande Salud que están en sintonía. Turno de la tarde, escuchando. Saludos.
10: Suelta la pepa, hombre.
1: Amigo, sí, ya va el detalle. Ya les voy a contar, porque no pasa nada, amigo. ¿Quién más aquí en el WhatsApp? Oye, cabros, mira, no, el próximo, un dato muy importante, una noticia seria. El próximo 12 de septiembre es la misa de mi querido amigo Franco, un recuerdo de mi amigo Franco, para todos los que nos quieran acompañar, vamos a estar ahí. Sábado 12 de septiembre, 20 horas, iglesia donde fue velado. Esta iglesia queda en Diagonal Las Termas, así que ahí vamos a estar pendientes. Cállate, ahí nos mandaron una foto de DJ Bo. ¡Uy, vale, coche! ¿Qué parece, coño? Yo sabéis que, cara y palo, a pesar que en la animación estamos letales, mañana vamos a San Carlos y el 17 nos vemos en Talca con Rombay. Va a estar bien buena, en una fonda ahí en Talca con el Jirafales. Estoy pensando seriamente en pegarle una operada de cara a Loporto y tirarlo cara de palo como DJ Bo. ¿Cara de palo? ¿Sí? Amigo, tiraríamos para arriba. Mira, a ver, para negociación, cobramos... ¿Cuánto cobran los dobles? Oye, los dobles están súper caros, compa. Los dobles... No sé, pues yo cuando traía a Luis Miguel te cobraban 7 gambas, 800 lucas, más o menos cobra un doble. Entonces, puta, compa, que cobremos unas 4 gambas con, como decía mi amigo productor, el loco Gary. 4 gambas con comistrajo y con refrigerio.
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1: Conduce. Vamos, coma.
11: Uy, loco el Dani. Ah. Son tremendos.
1: Son ricos.
11: Ay, no.
1: Ahí nomás.
10: Oye, David, te voy a pedir un tema. Voy a ponerte un mix de Bartichotto con Pinilla.
1: Bartichotto con Pinilla. Oh, perdón.
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1: Tenemos algo de Pinilla, ¿no?
10: David, te voy a explicar. Va a estar cerrado entre 4 o 5 días.
1: Ya.
10: Son trabajos de alcantarillado que están haciendo.
1: Ah,
10: y hasta el miércoles me parece que va a estar ese corte.
1: Oh, ya cabrón. ¿Eh? Qué buen dato nos dieron ahí. Tengan precaución, entonces volvemos a reiterar, bueno, calle Vicente Méndez de la altura, a ver, ¿cómo explicarlo? ¿De dónde parte el regimiento de Vicente Méndez ahí hacia lo que bordea todo por la U de Conce? Está cerrado, amigos, para los conductores, para que no entren a esas calles y tomen alternativas que conecten, o sea, el taco que va a haber ahí por el colegio alemán hacia allá, Quilamamu, chao, va a estar eso, va a estar letal, amigos, letal, letal. Así que, bueno, ahí para que lo tengan pendiente, nos daban detalles. 5 minutos nos separan de las 4 de la tarde, 5 de las 4. Oye, ojo que hoy día también de un esfuerzo de producción vamos a regalar el Siguiente Plaque de Mauricio Pinilla, ¿eh? Sí, para que estén ahí pendientes todos los fanáticos de...

0: Ahora, ¿eh? Vamos, Pinilla. Ahora, ¿eso? ¿Eso cantó nomás?
1: Mauricio
0: Pinilla. No, espera, un poquito más atrás, espérate. Ahora sí. Te voy a cantar como una raja. No, creo que renunció al Fiebre de Canto, al programa Lejos, el programa más malo de la televisión. Tenía razón la raíz, güey, la tele está cada día más mala, güey, el programa de Diosdo, malo, y más encima cantan mal, ¿no?
2: Yo creo que estáis bajo el precio. Debería ser 1.2.000 porque tú soy el sol de Ñuble, po.
0: Sí, en realidad.
2: Entonces, no se pueden comparar, po. De un palito para arriba.
0: Bueno,
2: y no, se llevan al sol de Ñuble.
0: Los cabros nos dan los datos. Es vivo, trabaja a esta hora en Alcantarillados. Ahí en Vicente Méndez, para que estén atentos. Un saludo al gran tío Rafa, colega de radio, y Máximo ahí también en los relatos deportivos. Un saludito para él, ¿quién más en el WhatsApp? Mira, nos dicen que podríamos cobrar unas 600 lucas. Ya a propósito de plata, David, no es bueno hablar de plata, pero ¿cuánto te pagaron en la longaniza, amigo? Nada, vos, fui gratis, fui gratis. Ya, vamos con más. DJ Bobo, aquí va DJ
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Ya compa, ni un color. Sí, ni un color le mandamos. Sí, leímos. ¿Cómo dijeron? Bueno, nosotros, como dijimos que hoy íbamos a hacer viernes sucio en vez de viernes de cochinos, le habíamos propuesto al DJ hacer sonar una canción de Diego, pero un auditor nos dijo que por qué no chantábamos un tema a Euro. Entonces ahí está Diego. Gente, nos tenemos que ir a una pausa, 4 de la tarde con 3 minutos. Oye, mañana voy a estar en la inauguración de la nueva taquería para que vayan a conocerla. Va a estar muy bueno. Voy a estar con la Día de Alexia para que no se lo pierdan. Va a estar buenísimo. Así que nos vemos en Avenida Argentina 29. 150 tacos para regalar, concurso y más. Nos vemos junto a la Taquería Chillán. Nueva inauguración, sábado 5. Voy a estar animando desde las 4 de la tarde ya para que nos veamos. Avenida Argentina, 150 tacos de regalo. No se lo pierdan. 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Ya nos vamos a la pausa. Contándote que este es el último mes para que puedas canjear tus cupones de gas abastible, los alerces, los descuentos del gobierno. Aprovechalo, solo en este mes de septiembre tienes la opción de poder concretar y de poder, por supuesto, canjear tus cupones de descuento. Nos vamos a una pausa publicitaria, día viernes con ánimo y actitud. Gente, pueden dejar sus notas de audio en el WhatsApp, hagan su reporte en este viernes final del Planeta Mix, acá en la 97.7. Pausa y regresamos, no se muevan.

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0: Ya, compa, continuamos. Viernes de sucio, ¿no? De cochino. Viernes de... Sí, le pusimos un corte más arriba. Oye, quiero mandar un saludo grande, enviar un saludo grande a unos cabros que están trabajando en una empresa de instalación de aire acondicionado. Dice, oye, mándale un saludo al José, que el buen por estar pendiente del programa votó un equipo de aire acondicionado, según la Anachara. Puta, estar ahí. Dice, está atento al programa y por estar atento el José del programa se le cayó el equipo. Ahora estamos haciendo los testeos, pruebas para ver si funciona bien. Chao. Hola, Rey. Eso es lo que provoca Planeta Big. Hola, Rey. Saludos al José. Compa, si hay algún problema, lo pagamos a medio. ¿Qué tanto color? ¿Qué tanto color? ¡Aló!
1: ¡Qué mierda! Tanto taco por todos lados, hombre, hasta ahora, weón. ¿Qué les pasa?
0: No ande enojado, no ande enojado. ¿Qué?
1: No ande tanto taco, weón, la caga.
0: No ande mañoso, no ande mañoso. No se ponga mañoso. ¿Ah? No sea mañoso, ya haga juicio. No sea mañoso. Hay mansos tacos, che. O sea que Chillán igual está lleno de autos, pues, compa. Lleno de autos. Saludos por acá, dice, ¿qué tal, amigos? Oye, programa de los 90 aquí en esta radio. Pero sí, igual le hacemos, ni un color. Así que ahí no podemos tocarlo dentro de un rato. Oye, está bueno esa talla. Oye, es verdad, nos estaban mandando la foto acá. Se le cayó el equipo de aire acondicionado, amigo. Estar pendiente del programa, amigo. Andamos ánimo. Si lo echan de la pega, amigo, le damos pega. Si hay que pagar el equipo, lo pagamos media. ¿Cuál es el color? Ah, cero color. Sí. Oye, tenemos un concurso, cabros, para que estén muy pendientes. 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Así que si quieren... Oye, ¿puedo tomar un poquito de agüita, no? No tengo nada, sí, agüita no. Pero... Ya ahí sí, hola, ahí sí ya. Así que aprovechen, cabro, y la pregunta en el WhatsApp es la siguiente para que se puedan llevar algún premio. ¿Dónde está ubicado Serviteca Cortés? Esa es la pregunta para que le hagan ahí al WhatsApp. ¿Dónde está ubicado Serviteca Cortés? Lo pueden comentar al más 569-6161-8049. 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Así que para que no pierdas esa oportunidad, vamos con WhatsApp. Buenas tardes. Ah, que estamos preguntando dónde está ubicado Serviteca Cortés. Dígalo al WhatsApp, ¿no?
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0: Bien, anotado. Por favor, déjenos el nombre, quien responda bien. No sabemos si esa es la respuesta correcta, pero estamos preguntando. Dicen, bótalo ahorita, amigo. No, si, que ando medio... A ver, en la mañana no me eché...

0: monopolio en las cuerdas vocales, ¿ya? Pero ya estoy consumiendo mucha miel, propóleo, algunas pastillas de eucalipto. A ver, vamos con más, aló.
1: Cristian Vergara.
0: Así que lo vamos a dejar anotado, Cristian Vergara. Anotadito, amigo, ¿ah? ¿Eh? Salud.
1: Cristian Vergara, por acá.
0: Anotado, Rey. Ahí está tocando la bocina. Buena, perrín. ¿Quién más en el WhatsApp? Saludos para Cristian Vergara, que está en sintonía. Vamos con más WhatsApp, por favor. Vamos con más. Aló.
2: 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Por acá el Rorro Perro. Saludos.
0: Avenida Ecuador 838. ¿Dónde está ubicado? Ya ustedes que escuchan un programa. Vamos con más WhatsApp. Aló.
3: Tiene pinta de estar gordito, verdecito, ese plumífero que tenía para desarrollo,
0: hombre. No, amigo, no pasa nada. No, se me seca la garganta. No. Solo son situaciones acá en las cuerdas vocales. Hablo todo el día, amigo, hasta en la noche, bueno, cuando uno está durmiendo, animo ahí acostado. ¿Saben qué? 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Oye, un saludo grande a Javier, dice, buena David, un abracito, buen programa, nos reímos harto contigo. Chuta el amigo del aire acondicionado, sin estar pendiente del programa. Saludo al José, que está instalando un aire acondicionado y por estar pendiente del programa se le cayó el aire, ¿no? Ay, ánimo, aló.
4: Oye, David Chávez, a la gente que ni se le ocurra para estos lados de... Paul Harry, sí, todos estos lados, porque hay una poda de árboles en la calle entre Paul Harris y Vicente Méndez.
0: Oh.
4: Una poda de árboles y están desviándose todos los vehículos por Harris y la otra por al lado del costado de los milicos.
0: Ahí está el dato, ¿eh?
4: ¿No será
0: de repente bueno, amigo, hacer todos estos trabajos como por ejemplo como los chinos en la noche? O sea, quizá la gente se podría pagar una hora extra o algo más caro, estoy hablando de estupideces. Claro, porque cuando hay viva acción en la calle, es más complejo. Bueno. La gente está conduciendo un día viernes, yo creo que todos quieren llegar a su casa, bueno, guiarse, bueno. Que de repente, no sé, pues, llegar a la casa a modo avión, bueno, tomarse una birra, bueno, compartir. Eso, bueno. Entonces uno no quiere llegar a la casa, bueno, taco, bueno, ¿qué? ¿Me deja entrar? No, entonces no. Bueno. La gente anda como más... Anda como un poco más compleja el día viernes porque uno quiere llegar a su casita, quiere decir, por favor, por el amor de Dios, quiere uno descansar. Hay camino a la casa y entra el llamado del jefe que te dice, David, dejó listo el documento. 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Ya, compa, ¿vamos con más o no? Con más. Día viernes, ánimo y energía. Tu programa favorito de todas las tardes, 97.7. Estamos en Planeta Mix de día viernes.

mención o no? No, no tenemos mención, gente. Nos tenemos que ir a una pausa publicitaria. 4 de la tarde con 29 minutos, día viernes 4 de septiembre, en vivo y en directo. Saludo a toda la gente que ya va camino a su casa, que ya vence para la casa, amigo. Y a los que todavía les falta y tienen alguna hora ahí enganchado en la pega, ánimo, energía, ánimo, energía, ánimo, energía y mucho ánimo y energía. Sí, les mandamos abrazo. Gente, bueno, les conté que mañana voy a estar animando en la taquería, que es algo nuevo en Chillán. Mañana inauguran Avenida Argentina 29, van a regalar 150 tacos. Tengo un regalo para algún auditor, se lo voy a regalar a quien siga mi Instagram, David-Chávez C, voy a estar mencionando acá al aire a las personas que quieran participar, vuelvo a reiterar, tengo una invitación para ir a la taquería mañana en su inauguración. Y a todos los que vayan a seguirme en Instagram, David-Chávez C, los mencionaré acá y sacaremos ganador. Y la otra pregunta es, ¿dónde está ubicado la Serviteca Cortés? Eso es lo que nos tienen que comentar a través del WhatsApp. Nos vamos a una pausa publicitaria cortísima y vamos a continuar con más Planeta Mix, que es presentado por el Club Dubai, que esta noche tiene terraza interactiva y además DJ Matix en la pista principal. 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
1: Muy bien, amigo, anotado. Anotado, puede ser. Cabros, tenemos dos misiones. Una, ¿dónde está ubicado Serviteca Cortés? Y lo otro, nuevos seguidores, David-Chávez C. Mañana, La Taquería abre en Chillán, en Avenida Argentina 29. Vamos a estar ahí animando. A las 4 de la tarde voy a estar con mi intervención. Así que para que vayan. Y está muy bueno. Hoy día vamos a probar La Taquería. Nos van a mandar ahí unos regalitos. Y los quiero compartir con ustedes. Nuevos seguidores, David-Chávez C. En el Instagram, entren ahí nomás y pueden participar. Y se pueden llevar premios. Dice, oye, David, buena música para viernes. Sí, obvio, ya tenemos viernes de cochino en todo caso. Así que para que estén ahí atentos al lupo. ¿Aló?
2: Hola, amigo David. ¿Cómo estás? Buenas tardes, espero estés bien. La respuesta a la pregunta es en Ecuador 838. Guillermo Carmona por acá. Saludos.
1: Saludos al Guillermo Carmona. Grande que Guillermo Carmona. Aguante Guillermo Carmona ahí en el WhatsApp. ¿Qué más en el WhatsApp? Espérate, voy por acá. Voy a mencionar a los que nos están siguiendo. ¿Saben quién está? Por ejemplo, Oscar. Nos sigue ahí en el Instagram. Nos sigue también la Belén. Saludos a Belén, que también está ahí con reportándose en el Instagram. David-Chávez C. I note at morning person. ¿Qué significa eso? Ya, él dice... I am not morning, como buenos días. Person, no tengo idea de qué significa. Verdad. Lo voy a buscar ahí, lo voy a buscar en internet. Saluda ya. ¿Quién más? David-Chávez C. En el Instagram lo estamos mencionando. Saludos a la Bárbara. Saludos también a... ¿Quién más? Saludos a los cabros. 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
3: Eso es lo que tenéis, tanto canje, por eso no tiene resultado tanto ir al gimnasio.
1: No, amigos, sí, en realidad hoy quiero felicitar a mi mujer que hoy día tuvo su investidura. Bueno, ella ha estudiado varias carreras, ingeniería comercial, ingeniería en administración y ahora se va a titular de podóloga. Tiene una pequeña confusión, pero hoy día fue el día de su investidura, así que estamos muy orgullosos. Como lo dije en mis redes sociales, tus triunfos también son mis triunfos. Ya, ¿quién más? ¿Quién? No, amigos, si es para ir a los tacos, yo no voy a comer nada. Estoy partiendo el ayuno intermitente a las 3 de la tarde, amigo. De ahí no como más. Nada más. Ya, cabrón, más 569-61-61-80-49. Tenemos aquí el WhatsApp. ¿Ya qué hacemos? ¿Qué seguimos con esta música o no? ¿Qué vamos a tocar? ¿Qué vamos a tocar, gente? ¿Dónde están, cabros? Más 569-61-61-8049. 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Constitución llegando a Independencia. ¡Vamos nomás!

0: Soy como me siento como el David Sabrosol, ¿verdad? David Tropical. Ya cabros, 4:42 PM, seguimos en vivo, en directo, día viernes. Sí, por fin es viernes y nuestros cuerpos lo saben.
1: Buena, David. Oye, Salpicaca Corté.

0: Hola David, ya que nos lo pescaste en la semana con el ranking de cochino. Ojalá hoy día salga la música agrícola. Saludos viejo.
1: Oye compa, hoy día se viene para el viernes de cochino o el viernes de sucios. Se viene Pastor López. No sé quién es Pastor López, pero lo vamos a buscar aquí, ¿no? Estaban pidiendo Pastor López.

0: Está buena esa idea, podríamos hacer. Programemos tu playlist. Está buena, esa me gusta. La vamos a hacer, ¿eh? La vamos a hacer en la radio. Un día le vamos a dar la oportunidad a un auditor que no haga el programa entero. Está buena esa idea. Vamos a tener que anotar e ir a INAPI a dejarlo como registro marca, si no nos van a cagar con la idea. Sí, está buena, sí, bueno. Ya, vamos, cómalo.
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0: Ahí está, bien.
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0: Sí, sabe, sabe. La neta, don't stop. Seguimos en esta onda, cabrón, ¿no? Seguimos en esta onda, ¿no? ¡Ilegales! ¡Sí! ¡Lo que va!
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0: Ya, compa.

0: Ya, pero a ver. Si estamos sacando playlist, a ver, sáquense un tema para tocarlo, para pegarlo con este. Sáquense un tema a través del WhatsApp más 56961-618049. Tarde de día viernes, 4:49. Le metemos el acelerador al Planeta Mix de viernes, viernes de cochino. A ver, sáquense una, pero bailable. Tiene que ser bailable, ¿eh? Vamos arriba. ¡Vamos!
1: ¡Qué rico!
0: ¡Qué va!
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0: A ver, vamos a correr, ¿aló?
3: Nunca me faltes, del maestro Antonio Ríos.
0: Eso ya lo tenemos, eso, ¿no? Ya.

0: Ay, igual lento. El día es lento. Soy yo mismo. Ya, cabrón, vamos con WhatsApp. Ságanos tu playlist. Ságanos tu playlist. A ver, dinos tus canciones.
1: Latinos de Proyecto 1.
0: Oh, ese igual, igual le pegaba esta. Latinos de Proyecto 1. Sí, bueno. Aló, hermano. ¿Cómo va?
2: Hola, hola, David, hola, David. ¿Cómo está la Diuca al Parque del Altaño?
0: Ahí
2: está, oye, ponete unos mix de Kináfrica, una cosa Kináfrica, así, un Kináfrica. Por esos lados, por ahí va la cosa. Sandipapo.
0: Sandipapo.
2: Ahí,
0: sí.
2: Ya tú sabes, ya tú sabes.
0: Saludos, amigo. ¿Eh? Atento que se viene el viernes de cochino, amigo, ¿eh? Para que esté pendiente, Rey, ahí al viernes de cochino, ¿eh?
2: Hola, ¿cómo estás?
0: ¿Cuál es el audio?
2: Oye, David, si hay partida así con el evento en la noche.
0: No.
2: Oye, algo me quiere decir el destino, Gancho. Algo me quiere decir. Mira, justo venía aquí por Sargento Aldea con Ecuador y me tocó el rojo y al frente dice pala. Oferta de pala. Buena, mi gorrión. ¿Quién acabo de ganar?
0: Ya, cabrón, no habían pedido un tema. Espérate, vamos con más Moviendo Cadera Proyecto. Oye, no habían podíamos tocar algo, Proyecto. Ya, cabrón, pero como andamos pasado a fonda, pongámosle color. ¿Cuál es el color? ¿Cuál es?
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0: Ya, cabrón, póngale nomás. Como que hubiera partido el viernes de cochino.
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0: ¿Sabes qué?
4: Se cambió la radio Sabrosona, la cariñosa. ¿Qué está pasando?
0: Sí, no, me voy a cambiar, pero no esa.

Oye, este vos se está sacando la bolera aquí.

0: Chechito. Ya, claro, vamos a abrir la postulación para el ranking de cochinos día viernes. Podría quizás este ser el último ranking de cochinos. Podría ser, ¿ah? Un saludo para la Javi, ¿eh?, que va escuchando el programa, toda motivada. Saludos para Javi. 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Mira, en el WhatsApp, saludos a la Wolfo, que está ahí en el WhatsApp. Buen programa, David. Saludos. Ya, cabrón, ese es otro tema. Otro tema de la playlist. Otro tema que ustedes se muevan, que le guste. En todo caso, Proyecto 1, ¿eh? Proyecto 1 lo tenemos ahí al pendiente, ¿eh? Vamos, cabrón, vamos, cabrón. Antes de irnos a la pausa publicitaria, un saludo para Ravi. Buena, Ravi.
1: Un temita de la Tigresa del Oriente, pues, hermano.
0: Tenemos algo de la Tigresa del Oriente, ¿no? Se va a buscar algo de la Tigresa. A ver, ¿tenemos algo de la Tigresa o no? Tigresa. Parece que había algo. ¿Cómo está, Benja? Saludos, pues, Benja. Aquí Benja Mix viene llegando. ¿Cómo está, Benjita?
2: Bien, aquí estamos recién medio resfriados, pero llegamos aquí.
0: ¿Cómo está el clima en Conce?
2: Estaba bien, pero estaba medio heladito. Pero está igual que acá.
0: ¿Hoy día dónde va DJ Benja Mix?
2: Hoy día en Santos Pecadores, desde las 21 horas.
0: 21 horas en Santos Pecadores, Mix Show ahí con DJ Benja Mix. Para que vayan, vale, vale. Ya, ¿sabéis que no tenemos nada, la Tigresa? Nada, estábamos buscando algo aquí. Ya, ¿quién más? Pregunta. David, así como así fiestas, ¿no hay alguna posibilidad de que podáis hacer una fonda? Sería buena hacer la fonda. Atención, vamos a hacer una dinámica para que quizás podamos prender para el próximo Fiestas Patrias. Si hiciéramos una fonda, nombre creativo de fonda, por favor díganme ustedes, ¿qué nombre debería tener nuestra fonda, cabros? Al WhatsApp. ¡Vámonos!
3: Ya, David, ya que estamos en esa, tírate uno de Marazul, hermano, ahí. Yo tomo vino y cerveza. Fin de semana, todo matando, vamos.
0: A Marazul, están postulando a Marazul. Mira, nos están proponiendo fonda de cochinos. Sí, puede ser, ¿ah? ¿Cómo le colocarían ustedes a la fonda? El más creativo se va a llevar todos los premios. Nos tenemos que ir a una pausa publicitaria. 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
4: Fonda Ondel Flora.
0: Ondel Flower, sí, está buena. ¿Cómo le colocarían usted a la fonda? Cabro, el más creativo se va a llevar todos los premios. Tenemos premios de sticker. Vamos a regalar también un decálito, matamosca, de todo. Para que... ¡Aló!
5: Fonda y Ramada. Los cocinos del planeta.
0: Fondas y Ramada. Los cochinos del planeta. Sí, esa está buena. Está buena, ya, cabrón. A ver, vamos, ¿cómo se debería llamar la fonda?
5: Fonda al refugio, viejo.
0: Fonda al refugio, no es mala idea, ¿eh? No es mala idea, era. Fonda el refugio.
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0: Podría ser de. Tócame la baixa, es la picada del Flora. Y se la llevarían con banda en vivo y todo, American Sound y todo ese bolón. Sería bueno, ¿eh?

0: Bueno, aquí mandaron una ordinaria, así que no la vamos a decir al aire, no sé, no. Estamos en horario menores, protección al menor, hasta ahora no podemos decir nada que no corresponda. ¿Cómo le colocarían ustedes a la fonda? Sí, pues yo me acuerdo que hicimos una fonda que se llamaba Patagonia y resultó bien. Imagínate, con ustedes en la gran fonda del Flower, aquí está para todos ustedes American Sound.
1: El sonido

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1: Mira, dice acá la picada que, o sea, la llevaría todo el rato, amigo, con un grupo ranchero, peregrino del amor.
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3: Ahora sí que te pusiste cochino, oye.
1: Cochino, realmente, coño, nos hemos quedado una pausa, cabrón. ¡Aló!
4: Buena ahí. La fonda derramada de los cochinos con esa música de American South, con unos ponches y una clery ahí en el mesón. ¿Cómo la veis?
1: Ah, se corte,
4: y todos tirados afuera, todos miados afuera la ropa ahí. Ah, buena.
1: Todos los buenos botados bajo las mesas, te imaginas, ¿no? Una fonda de repente, no sé, su botella de pisco limarí limón ahí en la. Y hacer una barra con este de madera de estas de mimbre ahí. ¡Qué cojones! Ya, cabrón, tenemos que ir a una pausa. Pausa publicitaria cortísima y.
5: Fonda el cochino sabe. El que sabe, sabe.
1: El que sabe, ya. Esta buena esa también. Vamos con la última. Último WhatsApp. ¿Cómo debería llamarse la foto?
6: Fonda el instalador de aire acondicionado sin pega.
1: Oye, sí, se le cae. Amigos, bueno, para los que se vienen enganchando, hay un amigo acá que nos pide el resumen. Va tu resumen. Aquí va, amigo. Aquí va tu resumen del Planeta Mix de día viernes. Bueno, arrancamos el programa contándoles que hoy en calle Vicente Méndez se realizan trabajos de vivo y también hay unas podas de árboles. Por favor, no evitar transitar por esas calles. Vicente Méndez, lo vuelvo a reiterar. ¿Qué estuvimos hablando también? Estuvimos hablando de que no queda nada para la fiesta patria, que también hoy podría ser el último viernes de cochino de este programa. Y le estuvimos preguntando también a la gente, ¿cuál es su playlist favorita? ¿Tiene alguna canción que les guste, que tenga que sonar ahí en el Toco Mocho? Y un día propusimos también que la gente pudiera un día hacer su programa con la playlist de ellos, completa, lo que quieran escuchar. Y además de ello, ¿qué estuvimos hablando el día de hoy? Estuvimos hablando de que te estamos preguntando dónde está ubicado Serviteca Cortés para que te lleves un manso premio el día de hoy. Y además de ello, si sigues mi cuenta David-Chávez en Instagram, mañana inaugura la taquería. No te lo pierdas en Avenida Argentina 29. Voy a estar animando ya a las 4 de la tarde. No te lo pierdas. Y también en Almíbar Club mañana. Nos vemos allá. Ese fue el resumen de este Planeta Mix de viernes, recta final.
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0: Estamos ready, por favor. Vamos, Diego, con Redoble en Algas para ir rápidamente con el ranking de Cochino. Recta final, nos vamos con la previa Fiestas Patrias. No queda nada, amigos, para entrar al mes de la patria y dar un CHI. Hoy el otro día me preguntaban quién grabó la presentación del ranking de Cochino. Fue el Guaso Chato grabó la vista. Aquí está.
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0: Ahí se pasó de listo el cochinar. Oye, ya, compadía, viernes, quizás último ranking de Cochinos. Vamos a ir con la opción número... Sí, vamos a ir con la opción número uno. Sí, esta se repite. Le habían pedido, nos daban como opción la Fonda Mix de Cochino. Está buena esa idea. Opción número uno, el maestro Antonio Ríos con Nunca Me Falte. Opción número dos, vamos con la opción número dos. Atención, esta está para hacer set

0: ¡Guapachosa y tropical! ¡Toque la Isa!
1: Bien, vamos con la opción número 3. Opción número 3, vamos.

0: Ya, compa, estamos listos para ir a votar. Nos vamos a votar. Atención, atención, atención. Vamos con el voto en el WhatsApp. Más 56 961 61 80 49. Voten, voten, voten, voten, voten. Ya tiene la opción número 1, opción número 2 y opción número 3. Tenemos la número 1. Ahí, número 1, número 1, número 2. A ver, si la número 3. Ahí. Ya quedó, vamos. ¿Cómo, cabros? Voten rápido, ¿eh?, para poder tocar la canción. Hagamos la cortita. Más 56 961 61 80 49. Voten. 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Vamos con la votación en el WhatsApp. Aló, buenas tardes. Aló.
1: Consecuente. 3.
0: Un voto para 3, un voto para 3. Aló.
2: Letra 3.
0: Vamos con la letra 3. Excelente, vamos con un voto para la 1, por favor, cabros. Notas de audio, ya, notas de audio para darle.
3: Hola, 2 estuvo, pero ahí, pero me quedo con la 3.
0: La 3, letal, la 3. ¿Cuáles son las opciones? Hagamos la cortita. Opción número 1. Opción número 2. Oh, este está, pero le da. A salir el día de perderse. Opción número. Voten, voten.
3: Hola, estuvo, pero ahí, pero me quedo con la 3.
0: Un voto para 3.
4: Uy. La 3, pariente. La 3.
0: Ok. Ok, pariente. A ver, vamos de nuevo. Uy.
4: La 3, pariente. La 3.
2: Oye, si se va a terminar este mambo de los cochinos, no, tiene que coronar, ya tú sabes. Póngale, póngale, póngalo más, pariente. La 3. Letra D.
0: Letra D. Ya, cabrón, ranking de cochinos sonando.

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1: Oye, con esa doble, con la dos, me dio una cegua, así que agarré una caja de leche protein y me la estoy tomando para la cegua. Está buena, pero vamos por la tres, vamos por la tres, carajo, Diego.
2: Uy, uy.

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1: ¿Tiene algún grito en especial o no cuando la hacían?
2: Sí.
1: Póngale.
3: ¡Rockman!
1: Póngale. A ver, póngale.

0: Puma, nos vamos. Oye, muchas gracias por la enorme sintonía del día de hoy. Así que tengan una bonita tarde, ¿eh? Que les vaya súper bien. Gracias a toda la gente que participó el día de hoy, quienes estuvieron ahí muy, pero muy atentos a nuestro programa. Que nos hable al WhatsApp Eduardo Venegas, uno de los ganadores del día de hoy, ¿eh? Nos vamos, que tengan buena tarde, ¿eh? Cuídense mucho. Nos escuchamos próximamente. Que estén bacán, cuídense, chau.
1: Finished. Nos vamos. Adiós. 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

Buenas tardes, terrícolas. Bienvenidos, bienvenidas a esta edición de Tu Generación de fin de semana. Saludos para los que están conectados, 97.7 la frecuencia modulada, Radio Isadora FM.cl. Sean todos bienvenidos a la previa de nuestra fiesta que ya se viene. Vamos a tener un lleno total. Primera preventa agotada, segunda preventa agotándose. Lleno total para este sábado 5 en Club Dubai. Fiesta 80 y 90, no te la pierdas.

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2: Calentando motores para esta edición, para nuestra fiesta de día sábado. Nos juntamos ahí, en Club Dubai, Avenida Argentina 242. Bailamos 80s y 90s. Bailamos nuestra generación.

0: 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Pregunta ahí, porfa.
1: Llegó la alegría.

calentando motores para nuestra fiesta. 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Cuando abran la pista de baile, ahí corra por su promoción.

guatón de la longa está a meta. ¡Sound! ¡Sound! ¡Hasta avanzar, guatón de la longa! ¡Para Tele! ¡Tele Tropicales! Para mí que se equivocó de programa ese otro.

Acá dice Mota. Hola, Mota, me envías el número para comprar entradas, por favor. Ahí va. Bailamos este sábado. 80s y 90s en Club Dubai. Saque su mejor paso.

vamos a bailar. ¡Vale! Como en aquellos años. Pero mejor.

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0: Qué temazo de Case and the Sunshine Band. Saque su mejor paso. ¡Vamos!
1: Hola, Motita. Aquí de regreso a la casita, gracias a Dios. Contando las horas para mañana, mi guachito.

0: como es fin de semana, por supuesto, algo para el huerguero, ¿eh? Vamos a regalar, usted elige, puede ser una promo de Piz o una promo de Whiz. ¿Ah? ¿De Piz o de Whiz? Usted la elige. Una promoción para el fin de semana. Por acá dice, hola, ¿qué tal, amigo? ¿Cómo estás? Por favor, quiero enviar un saludo para mí mismo. Oye mismo, espero que pases un muy feliz cumpleaños y que puedas celebrar con la promo que te va a regalar al Mota. Chao, gracias, amigo. Es un saludo bueno. Mensaje a ti mismo. Y vamos a regalar también las últimas dos invitaciones dobles que tenemos para la fiesta. No hay más. Se acabaron. Primera preventa agotada, segunda preventa agotándose. 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Regalamos entonces, el que quiere la promo, puede ser una promo de Piz o una promo de Whiz, o una de las dos invitaciones dobles para nuestra fiesta este sábado, ¿eh? Tú eliges, si eres ganador o ganadora, eliges el premio, ¿eh? O me dices cuál te interesa más. A lo mejor te interesa ambas dos también, ¿eh? Recuerda, promo de Piz o promo de Whiz, o una de las dos invitaciones dobles.
1: Buena Mota, voy por la promoción de Whiz.
0: ¿De Whiz? Whiskas.
1: O algún temita de la ley, saludos.
0: Saludos, amigo. Una promo de Whiskas

0: Recuerda, promo de Piz, promo de Wiz o una de las dos. Invitación a doble.
1: Hola, Motita.
0: Hola.
1: Yo voy por la promo de las entradas dobles.
0: Entradas dobles.
1: Nos vemos mañana.
0: Nos vemos bailando mañana. Tenemos entonces promo de Piz, promo de Wiz o promo de entradas.
2: Motis, no le decís, porque sin bromear, esto es que me hago pis. Pero igual quiero participar por el Wiz.
0: Muy bien, amigo.
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0: Tengo más saluditos por acá. ¿Quién está? ¿Aló?
1: Si me hago culpa tuya.
0: Oye, después que hice eso, tuve que ir al baño. No eres el único.
2: Motiva, no sé si estoy bien en la época, pero ¿podría sonar We Live for Love de Pat Benatar?
0: ¿Pat Benatar?
2: Una que le viene como anillo al dedo a la...
0: ¿A la qué?
2: Discoteca.
0: Vamos a buscarlo, amigo. Por acá dice, hola amigo, saludos para ti y a mis hijos Freddy y Joaquín. Saludos para Freddy y Joaquín. ¿Puede ser cervecín mejor? Se me sube la presión con el pis o con el whiz. Y me mareo rápido, ¿eh? Dejo la pura cagocín.

0: 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Tengo saluditos acá. ¿Quién está?
1: Yo pis o wish, igual nomás por mi vasito, ¿sí? Si flotan los ojitos igual.
0: Muy bien, amigo, ¿eh?
2: Mota. Oye, yo participo por el wish.
0: ¿Ya?
2: Porque por el pix, ¿ya? Ya fui al bañiz y ahí hice pipis. Porque con el pis te dan ganas de hacer pis. Porque sé que la entradiz, ¿eh? Nunca me la vas a regalar, dis. Porque te va en puro cuentiz. O sea, pis.
0: Nagen Becky. Prepárense para este sábado en Club Dubai. 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

Prepárate para bailar este sábado en la noche en Club Dubai. La fiesta que estabas esperando, 80s y 90s. Primera preventa agotada. Segunda preventa agotándose. Tendremos un lleno total. Gracias por preferirnos, ¿eh?

0: motita.
1: ¿Cómo estamos?
0: Hoy todos biscuits. Anti viene a comprar.
1: ¿Qué cosa?
0: Tres botellas de licor por Luca ahí.
1: No, no, amigo. Tres por 9.90, ojo.

0: Menta, grapa y manzanilla.
1: Yo puedo asegurar que el Motita sí regala entradas. A mí me ha regalado entradas como 3 veces, creo.
2: Muchas gracias, amigo.
1: Pero nunca me ha regalado una pizza, el huevo.
3: Oye, Motita, ¿ah? Allá en la entrada, la traje, no me acuerdo que revisaran. Así que estoy pensando en llevar unos sobrecitos de whisky, de ron. Ahí, si quieren calentarte, me avisáis y te llevo uno.

nota, me das el número para las entradas. Muy bien. 965-92-0812. Oye, recuerda que estamos regalando una promo. Una promo de Peace, una promo de Wiz o dos invitaciones dobles para bailar la fiesta.

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1: Primo Mota, ¿ah? Acuérdate que me prometiste que la de PIS... Esa promesa es para mi nombre, acuérdate.
0: Sí, verdad, pero no llames.
1: Chao, primo, que estés bien, cuídate.
0: Sí, pues no mandé un mensaje, no, que se va a cachar.
2: 1, 2, 3 y ¡bo!
0: ¡Bo!
3: Oye, Paulito Aguilera, piensa en el puro cerevino, el cerevino.
4: Hola, Motita, ¿cómo estás? Hola, tanto tiempo aquí, el Richard del bus.
0: ¿Cómo estamos, amigo?
4: ¿Cómo estás? Oh, ojalá me gustaría ganar entrada doble para ir con mi señora más rato.
0: Muy bien, amigo.
4: Bueno, mañana. Me confundí.
0: No, más rato.
4: Dale, cosa. Mañana. ¿Ah? La serie final, Motita. Aquí el Richard del bus.
0: Anotado, amigo. Anotado.
4: Ya, saludos.
0: Saludos para ti, amigo.
4: Que la sea genial, con la buena música, porque estamos limpiando mi auto, así que... lo veremos mañana si me regala el traje con mi señora.
0: Perfecto.
4: Gracias. Pasaste, Motita.
0: Saludos para ti, amigo. Gracias por estar conectado, ¿no?
4: Preparando la nave para mañana.
0: Eso. Preparando la nave para mañana. Prepare su mejor paso de baile.

0: Recuerda participar por una promo de Peace o una promo de Whis o dos invitaciones dobles para nuestra fiesta este sábado, 80 y 90, ¿eh?
1: Que lloro por ti, que lloro por ti, que lloro... Ah, me equivoqué de programa, ay, sorry.
2: Me acuerdo cuando la gente decía, no, que la Gloria Estefan iba a venir al festival, que ni un brillo, que ya estaba vieja, que el show y la cuestión. Hizo el tremendo espectáculo de lujo.

0: bonita. Oye, de verdad que va a ir el Pini este año a Viña. Y lloro.
1: Espectacular los programas, amigazo. Un abrazo. Hay que puro ir a celebrar, no más, que ya que pasamos agosto, mierda.
2: ¡Eso!

Oye, ¿verdad lo que dice nuestro amigo Terrícola? Vamos a celebrar que pasaron agosto. ¿O pasamos? Agua nomás, agua.

Samantha Fox, para que entiendan algunos, era como Sabrina. No digo nada más, ¿eh? Recuerda, llévate una promo de Peace o una promo de Wiz o dos invitaciones dobles para nuestra gran fiesta este sábado 5 de septiembre en Club Dubai. Tenemos lleno total. Primera preventa agotada, segunda preventa agotándose. Yo no creo que pase hasta mañana, ¿eh?

0: Acá me dice Mota, coloca a Sabrina. No. La voy a dejar para mañana, la Sabrina. Para que se vean en las pantallas. Y recuerden el video cuando estaba en la piscina.
1: Motita, ya no te cogí el primer hirvor, ya vos guayo.
2: Esta es otra con la que yo conocí tantas cosas solito y Mota. Igual que la Sabrina.
0: Eran de la misma especie, parece.

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Espera, que me gusta esa parte, quiero escucharla.

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0: 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Como aquí, saluditos.
1: Esta Samantha Fokker, la otra de las mismas pollas.
0: Oye, participa, que estamos regalando una promoción de PIS o una promoción de WIS. O también te puedes llevar una de las dos invitaciones de dobles para nuestra fiesta. Este sábado no tenemos más, son las únicas dos invitaciones dobles que nos quedan. Si quieres ir a pasarlo bien y bailar esta noche de sábado, Club Dubai, 22 horas. Fiesta 80 y 90. En la previa está Daniel Rosales. En la música de video que les habla DJ Mota. Y nos vamos con todo, ¿eh? Hoy animación del Diego, se me ha olvidado. Va a animar Diego en esta oportunidad. El Guácala.

Recuerda participar, ¿eh? Por acá dice buenas tardes. Buenas, buenas. Quería mandar un saludo, Mota. Claro que sí, amigo. Dice a mi madre, Rosana del Valle. Saludos a mi madre, Rosana del Valle, que está un poquito delicada de salud. Oye, le enviamos mucho ánimo, mucha fuerza a tu mamita, amigo. Y me gustaría participar en los concursos, ya sea para el bebé estilo o las entradas. Perfecto. Yera, dice su WhatsApp. Ve, amigazo, participando, ¿eh?

Oye, qué buena música teníamos antes, ¿no? Como escuché por ahí una vez, éramos tan felices.

Tengo saluditos por acá, dice Mota, no te olvides de mi solicitado, amigo. ¿Cuál era, amigazo? Recuérdame, por favor. Por acá nuestro amigo Gerardo Sea. Gerardo participando. Dice, ese es mi nombre. Tu mamá y la mía fueron colegas en la gobernación. Roxana Rosé. Claro que me acuerdo de Rosanita del Valle. Yo estaba muy chico, sí, ¿eh? Envíale saludos de mi parte.

0: Imagínate esta música en la pista de baile, con los amigos, con las amigas, lleno de luces.
1: Ay, Mota, Dead or Alive no era, loco.
2: Discoteca.

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1: Sí, también viene con Ice, amigo. Una promo con Ice. Peace con Ice. Whis con Ice.

acá tengo más saluditos. Dice, hola Motita, yo quiero las entradas para ir a danzar. Saludos, buen programa. José González por acá, muy bien, José González. Saludos para ti, amigo, gracias. Y estás anotado, ¿eh? Por acá dice, hola Mota, ahí voy, camino a la PIS. ¿A dónde va?

0: Jota, con las buenas tardes, como siempre, atento a tus comentarios. ¿Eh? Un saludo a todos los que escuchan. Por aquí en La Piz, es un tacos. Un tacos.
1: Un tacos. Bueno,
0: ya, me puedes anotar con cualquier invitación. Puede ser para bailar, ¿viste? Capaz que alcance. Chao, Mota, un abrazo.
1: Chao, compita, gracias por estar conectado. Nuestro amigo Antonio. A esta hora. Sigan participando. Sigan viendo. Ah, no, se ve la cosa. 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Ya lo sabes, siga participando por una promo de Piz o una promo de Wiz. ¿Vale? Y también una de las dos invitaciones dobles que tenemos para nuestra gran fiesta este sábado, 22 horas, en Club Dubai. Voy a la pausa, vuelvo con más.
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1: Ahora sí vamos a bailar más.
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1: que parezca fin de semana.

estos estilos musicales. 80s y 90s en Club Dubai este sábado, no te la pierdas. Estamos regalando las últimas dos invitaciones, ¿eh?

0: Oye, aquí Ricky Martin era igual que yo. Bueno. Igual, igual. ¿Por qué te reímos?
1: Vamos a tomar un break.
2: Enciende tu motor.
0: Vamos a Dubái. O sea, al Club Dubái.

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0: ¿Qué tengo por aquí? ¿Aló? ¿Quién está?
1: Ella, la Ricky Martin. Ella, la cinturón negro.
2: Una consulta, Mota. ¿Ah? ¿Va a estar la Gala y la Cote en Dubái y el Jiménez como pasader? Ahí me avisa.
0: No, no.
3: Hola, hola, Cristian, Raúl.
0: ¿Cómo estamos, amigo?
3: ¡Qué música te sacaste, perro!
0: Está buena, ¿eh?
3: Pucha, compita, no voy a poder ir este fin de semana a la...
0: ¿Por qué?
3: A la fiesta no la voy a perder. Me la voy a perder.
0: Amigo, ¿por qué se la va a perder?
3: Habían otros panoramas con la señora, así que...
0: ¡Oh!
3: Por esta vez vamos a pasar, pero los que vayan, pásenlo la raja, compa, la raja, ¿no? Son muy buenas.
0: Muchas gracias, amigo, muchas gracias.
3: Póngale nomás ahí. Si sale algo de Sandy Papo... Motita, ¿saldrá algo de Sandy Papo antes de las 7:30?
0: Yo creo que sí, amigo.
3: Un mix, alguna cosita por ahí, Boquín África.
0: Vamos a tirar algo, amigo.
3: Saludos, amiguito, y que lo pasen súper bien mañana.
0: Muchas gracias, amigas.
3: Los noventeros.
0: Saludos para ti.
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0: Tengo saluditos por acá, que están al otro lado.
1: Mata, ¿cómo estáis? Mándame un saludo, Marcito, Fito Ruiz, Nico y Roberto Parra.
0: Para el Fito, para Roberto y para el Nico. Saludos por allá, ¿eh?

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0: principio para dónde coger.
1: Oye, Motita, con estos temas me dan ganas de hacer. Estoy sacando los luchamuebles, estoy sacando todo esto.
0: Rápido la cara graciosa, que mami que está deliciosa.
2: Oye, Mota, que no manden audio, amigo, estoy grabando el set.
3: Buena Rumpi.
0: Parte del plan, pido su nombre y me dice Pepsi, qué bárbara, qué chica más sexy.
3: Para dice Motita que mañana les vaya excelente la fiesta como siempre. Muchas gracias. No podré ir porque no pagaron. Pero me tomaría algo para el frío. Abrazo. Muchas gracias, amigo. Amiga, perdón. Barbarita, saludos.

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0: que me dicen buen fin de semana, Motita. Pásenlo chancho. Muy bien.
1: No, Motita, no podría.
0: ¿Qué le pasó?
1: Tenemos un panorama para la playa, así que...
0: No, ¿qué playa?
1: Vamos a salir a despejarnos un rato.
0: No, no vayan a la playa.
1: Igual, para hacerlo bien nomás, para hacerlo bien, sí. Puro mambo nomás esa fiesta de los 90. Muy buena.
0: No, vaya a la fiesta. Vaya a la fiesta, que ir a la playa. El agua está fría, va a estar nublado, ¿para qué?

0: Va a ir a la playa, puro web.
1: Vamos a tomar un break.
2: La la la la la la la la. Terrícola, me comienzo a despedir. Muchas gracias por la tremenda sintonía de este fin de semana. Para los que no van a la fiesta, nos escuchamos el lunes. Y para los que van a la fiesta, nos vemos bailando. Oye, los que van a la fiesta, pásenlo la raja, disfruten, salten, saquen todo el estrés. Para todos los holguita marina, holguito marino, pásenlo espectacular. Salten, aplaudan, canten, saquen su mejor paso de baile. Total, el domingo tienen para recuperarse. Que estén muy bien por este fin de semana para todos. Nos encontramos en las fiestas 80 y 90. Nos vemos bailando. Que estén muy bien. Chau, chau, chau, chau, chau, chau, chau, chau.

0: tomar un break.
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0: Radio Isadora FM indica la hora.
1: Las 19 horas y 58 minutos.
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